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1: Son las 8 de la tarde, con 29 minutos.
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Camila, abrázame.

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1: Son las 8 de la tarde, con 56 minutos.
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3: La ministra de Energía, Jimena Rincón, abordó durante la jornada eventuales variaciones en los precios de las bencinas. En específico, indicó que podría disminuir hasta 100 pesos esta semana, situación que responde al desescalamiento de la guerra en Medio Oriente que mantenía comprometido el estrecho de Hormuz. Hay buenas noticias, si todo sigue como está, la bencina debería bajar 100 pesos más, lo que es importante, indicó. Con respecto a la controversia por el alza de meses atrás, replicó que lo que hicimos significó más de 2.000 millones de dólares aproximadamente de ahorro para el Estado, lo que no es poco, señaló Rincón. Paulo Contreras, jefe de la División de Contrainteligencia de la Agencia Nacional de Inteligencia, ANI, renunció a su cargo después de que se conociera su vínculo con Luis Hermosilla, imputado en el caso Audio. Después de 3 meses en la ANI, el Ministerio del Interior confirmó su salida tras la publicación de Reportea de chat entre ambos cuando Contreras trabajaba en la Policía de Investigaciones, PDI. Según el artículo, el funcionario habría enviado información reservada al abogado procesado, conversaciones que se habrían dado entre 2018 y 2023. Así hemos revisado una nueva edición de Modo Noticias a la Hora. Quédese con nosotros, luego hay más informaciones.
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1: Son las 9 de la noche, con 32 minutos.
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1: Son las 9 de la noche, con 58 minutos.
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3: La matriz energética chilena continúa evolucionando gracias al avance de las energías renovables, siendo impulsado principalmente por el crecimiento de proyectos solares y eólicos que posicionan al país como un referente en generación limpia de la región. De acuerdo a cifras de la Asociación Chilena de Energías Renovables y Almacenamiento, durante el 2025 las energías renovables alcanzaron un 63,3% de la generación eléctrica nacional, mientras que las energías renovables no convencionales representaron un 42,4% del total, consolidando su protagonismo en la red eléctrica. El ministro de Hacienda descarta recesión en Chile y proyecta un IMSEC positivo para junio. El ministro Jorge Quiroz aseguró que junio marcará un punto de inflexión económico. Además, defendió el alza de los combustibles y apostó por la construcción para recuperar el empleo. En medio de la caída del IMSEC y el aumento del desempleo, el ministro de Hacienda Quiroz descartó que Chile esté entrando en una recesión y se mostró optimista de cara a lo que viene en materia económica. No hay viso de recesión tal cual, afirmó el secretario de Estado en una extensa entrevista publicada por el diario La Tercera el día domingo. Así hemos revisado una nueva edición de Modo Noticias a la Hora. Quédese con nosotros, luego revisamos más informaciones.
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Frecuencia Mod fue un trío vocal pop chileno conformado en 1970 por las hermanas Dolores, Patricia y Soledad García, que ubicó en las radios al menos tres temas de enorme popularidad: Cállate, Duele Duele y Yo Soy Una Dama. Escuchemos del año 1978, Cállate, Ya No Me Mientas.

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1: Son las 10 de la noche, con 29 minutos.
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José Rómulo Sosa Ortiz, conocido como José José, fue un cantante y actor mexicano. Se le considera un ícono musical de la segunda mitad del siglo XX. Además, como uno de los cantantes mexicanos más exitosos, populares e importantes de la historia, logrando vender más de 100 millones de discos en todo el mundo. José José, con esta canción del año 1978, El amor acaba.

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1: Son las 11 de la noche, con un minuto.
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1: Son las 11 de la noche, con 30 minutos.
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1: Son las 12 de la noche, con un minuto.
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1: Son las 12 de la noche, con 30 minutos.
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2: Es la 1:00 a.m. con un minuto.
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0: Ricardo Arjona junto a Melendi, El Invisible.
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1: Es la 1:00 a.m. con 29 minutos.
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1: Son las 2 de la madrugada, con un minuto.
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1: Son las 2 de la madrugada, con 29 minutos.
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1: Son las 3 de la madrugada, con un minuto.
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1: Son las 3 de la madrugada, con 30 minutos.
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1: Son las 3 de la madrugada, con 59 minutos.
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6: Ella

0: La canción Corazones pertenece al álbum doble del tour Girados, realizado por los cantantes Ana Torroja y Miguel Bosé. Es el único tema inédito de esta gira. Fue realizada en octubre del año 2000.
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Recuerda que donde vayas puedes escucharnos a través de entreolas.cl. Escuchamos la música de Ricardo Montaner.

0: Pina Records.
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3: Son las 4 de la madrugada con 32 minutos.
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1: Son las 5 de la madrugada, con un minuto.
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1: Son las 5 de la madrugada, con 31 minutos.
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Destacamos a esta hora la figura de una italiana, se llama Gigliola Cinquetti, cantautora y presentadora de la televisión italiana. Nació un 20 de diciembre del año 1947 en Verona, Italia. Destacamos a esta hora de nuestra invitada esta canción, No tengo edad para amarte.

El ministro de Hacienda, Jorge Quiroz, adelantó que las bencinas tendrán una baja cercana a los 100 pesos durante esta semana, destacando como una de las buenas noticias que tendrá el país. Quiroz dijo que la baja de 100 pesos corresponderá a las gasolinas y que el diésel será de 150 pesos por litro, añadiendo que la baja acumulada en las gasolinas estaría ascendiendo a 200 pesos por litro desde las primeras subidas y en el caso del diésel estaría alcanzando las cifras del orden de 270 pesos por litro. La Comisión de Desarrollo Social de la Cámara de Diputados aprobó por unanimidad la idea de legislar el proyecto que crea un bono extraordinario de 30.000 pesos por cada hijo o hija menor de 13 años, iniciativa impulsada por el gobierno para enfrentar el aumento del costo de la vida. Tras respaldar el texto en general, la instancia fijó plazo para presentar indicaciones hasta este martes. Así hemos revisado una nueva edición de Modo Noticias a la hora. Luego, más informaciones.

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1: Son las 6 de la mañana, con 29 minutos.
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El presidente José Antonio Kast este jueves será anfitrión de la conmemoración de los 200 años de la presidencia de Chile, ocasión para la cual extendió invitaciones a los expresidentes para encabezar con ellos distintos actos. El primero de ellos será la tradicional ceremonia de juramento a la bandera a las 11 horas. Enseguida, el mandatario ofrecerá un almuerzo protocolar para los expresidentes en Palacio, que será presidido por un acto a las 15 horas en el Museo Histórico Nacional. El ministro del Trabajo, Tomás Rau, desestimó un aumento de la jornada laboral a 52 horas y detalló que aún se está trabajando en la propuesta para flexibilizar el periodo en que se promedian las 40 horas semanales. El ministro recordó que nosotros hemos sido respetuosos de las reformas o leyes aprobadas anteriormente y que nadie está hablando de aumentar la jornada laboral, como se ha dicho en algunas redes. Así hemos revisado una nueva edición de Modo Noticias a la Hora. Luego revisamos más informaciones.

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1: Son las 7 de la mañana, con un minuto.
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La Subsecretaría de Telecomunicaciones actualizó la norma que regula el servicio fijo por satélite e incorporó nuevas bandas de frecuencia para aumentar la capacidad de estas redes. En la práctica, permitirá que las empresas dispongan de más espectro radioeléctrico para transmitir datos, lo que se traducirá en conexiones más rápidas, especialmente en sectores rurales o apartados donde no existe infraestructura terrestre como fibra óptica o redes 5G. Un sismo de mediana intensidad se percibió en la zona central del país. Según información preliminar de sismología de la Universidad de Chile, tuvo una magnitud de 5,5 grados y su epicentro fue a 45,64 kilómetros al noreste de Quintero. Posteriormente se rectificó su magnitud a 5,2. El Servicio Nacional de Prevención y Respuesta ante Desastres precisó que el sismo se percibió en las regiones metropolitana, Valparaíso y O'Higgins. Así hemos revisado una nueva edición de Modo Noticias a la Hora. Luego, más informaciones.

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1: Son las 7 de la mañana, con 31 minutos.
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El Servicio Local de Educación Pública SLEP Santiago Centro expresó su rechazo a los hechos de violencia en el Instituto Nacional. Así manifestó su más profundo rechazo a las acciones protagonizadas por un grupo de 10 encapuchados que alteraron el normal desarrollo de las clases y pusieron en riesgo la seguridad de la comunidad educativa y del entorno del establecimiento a través de la manipulación de artefactos incendiarios. 3 menores de edad resultaron detenidos tras un violento robo en una tienda de celulares en el Mall Arauco Maipú, en la región metropolitana. Según información policial, se trata de 3 jóvenes de nacionalidad chilena de 13, 15 y 17 años, que cerca de las 13:30 horas ingresaron en grupo y armados a una tienda Entel del recinto comercial. Tras activarse la alarma, llegaron guardias del mall y retuvieron a los integrantes de la banda. Entre los elementos incautados hay 5 celulares de alta gama, avaluados en más de 5 millones de pesos, y un arma de fuego con sus respectivas municiones. Así hemos revisado una nueva edición de Modo Noticias a la Hora. Luego, más informaciones.

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1: Son las 8 de la mañana, con un minuto.
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Universidad de Chile oficializó el delantero argentino Gonzalo Reina como su primer fichaje de cara a la segunda mitad de la temporada 2026. A través de sus redes sociales, le dio la bienvenida al extremo de 19 años que llegó proveniente de Boston River de Uruguay, donde estaba cedido desde Racing Club, el dueño de su pase. Reina arribó al equipo dirigido por Fernando Gago en calidad de préstamo por un año desde el cuadro de Avellaneda, propietario de su ficha. Del exterior, en Venezuela, al menos 3.535 personas han muerto tras los terremotos en Venezuela, según el último boletín del presidente del Parlamento, Jorge Rodríguez, que mantuvo en 16.740 la cifra de heridos contabilizados por la catástrofe. Según el nuevo balance, 6.462 personas han sido rescatadas, una cifra que ha ido variando desde el pasado jueves, y 17.854 perdieron su vivienda. Además, dijo que se mantienen en 856 los edificios afectados y 190 los colapsados. Así hemos revisado una nueva edición de Modo Noticias a la Hora. Quédese con nosotros, luego revisamos más informaciones.

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1: Son las 8 de la mañana, con 29 minutos.
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El ministro de Hacienda, Jorge Quiroz, adelantó que las bencinas tendrán una baja cercana a los 100 pesos durante esta semana, destacando como una de las buenas noticias que tendrá el país. Quiroz dijo que la baja de 100 pesos corresponderá a las gasolinas y que el diésel será de 150 pesos por litro, añadiendo que la baja acumulada en las gasolinas estaría ascendiendo a 200 pesos por litro desde las primeras subidas y en el caso del diésel estaría alcanzando las cifras del orden de 270 pesos por litro. La Comisión de Desarrollo Social de la Cámara de Diputados aprobó por unanimidad la idea de legislar el proyecto que crea un bono extraordinario de 30.000 pesos por cada hijo o hija menor de 13 años, iniciativa impulsada por el gobierno para enfrentar el aumento del costo de la vida. Tras respaldar el texto en general, la instancia fijó plazo para presentar indicaciones hasta este martes. Así hemos revisado una nueva edición de Modo Noticias. A la hora, luego más informaciones.

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1: Son las 8 de la mañana, con 57 minutos.
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ay, ay, con qué canción le saludamos en esta jornadita ya de 7-7-7, día de la suerte. Dicen, ah, día de la suerte, día de el positivismo para muchos. Bueno, todos los días son positivos, ah, para algunos quizá un poquito más el día 7, el que cree en el 7. ¿Cómo están ustedes? ¿Cómo lo ha tratado la vida? Diría yo, ¿cómo lo ha tratado el frío? Espero que bastante bien, ah. Bienvenidos a tu mañana entretenida, bienvenidos, porque ya estamos juntitos para comenzar a compartir ya un poquito más de informaciones y por supuesto mucha música.

Oye, cambiamos de ritmo, así nos vamos con un poquito más relajado allí, con un tema que tiene como un distongo, ¿eh? Como que está como contrario. Dice, despacio que hay prisa. Ah, despacio que hay prisa. Lo trae Ricardo Arjona a esta hora de la mañana. 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Ya lo sabe, despacio que hay prisa. Ricardo Arjona.

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2: Son las 9 de la mañana, con 28 minutos.
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Regresamos. Oye, buena música. Sí, estamos compartiendo esa música maravillosa a través de tu mañana entretenida aquí en tu radio Entre Olas. Oye, tengo un copuchenteo que contarle. Estoy copuchenta hoy. Copuchentona estoy hoy. Oye, ¿sabías tú que la Emilia Dide, usted sabe, pues la ex Miss Chile? Ya, la Emilia Dide, que ese está junta con Sammy's. ¿Cuánto se llama este chico? Sammy Reyes. Sí, Sammy Reyes. Y bueno, les cuento. Está buscando la noticia por ahí. Les cuento que Emilia Dídez contó que joteaba a Sammy Reyes mientras él aún estaba casado. O sea, ella lo ubicaba y lo conocía de antes. Emilia Dídez reveló que tuvo un flechazo por Sammy Reyes mucho antes de conocerle en persona. Y que incluso le enviaba mensajes por redes sociales mientras él aún estaba casado. Sí, ella dijo una oportunidad que le enviaba mensajes, pero nunca dijo por ahí que estaba joteando, es otra cosa. Recordemos que en el ex NFL y la Miss Universo Chile comenzaron una relación sentimental en el 2025 tras coincidir en el Festival de Viña del Mar y actualmente tienen una hija de pocos meses. Dice ella que fue flechada, le mandó un mensaje por redes sociales. Sin embargo, el ex deportista nunca lo vio. O sea, al final nunca le contestó. Amor platónico. Ay, que se volvió realidad porque fue un sueño así con las princesas. La princesa llegó a su príncipe.

Oye, que me gusta este tema que se ponga de moda, el amor, ¿eh? Lo trae Macaco, un tema bonito, hermoso, que compartimos a esta hora de la mañana, aquí en Tu Mañana Entretenida. ¿Qué vamos a saludar a quien se encuentra de onomástico? Por

Un nombre poco común, ¿eh? De origen latino, que significa firme, fuerte y constante, su interpretación histórica se asocia a la estabilidad, la fortaleza y el carácter y la determinación. ¿A quién se refiere? Al gran Fermín. Sí, hoy Fermín está en onomástico. Muchas felicidades. Recordemos que hay una fiesta que se hace en honor a San Fermín. Así que para todos los Fermín también haga una fiesta en la casa. Y por supuesto, celebra a todos los Fermín. A Fermín de Amiens. Significa y dice, fue un santo y mártir legendario hispano, así como misionero cristiano, primer obispo de Amiens, cuya iglesia mandó a construir. Oye, para todos los Fermín, muchas, pero muchas felicidades, pues que lo pasen muy bien. Para todos los Fermín que hoy se encuentran de onomástico, les saludamos, y a los que están de cumpleaños también les saludamos en esta presente jornada, en este día tan especial número 7. 7, para muchos el 7, día de Cábala. Así que muchas, pero muchas felicidades para todos quienes están de cumpleaños y para todos los Fermín. Felicidades. Así estamos en Tu Mañana Entretenida, retomando una nueva.

0: 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Son las 9 de la mañana, con 59 minutos. 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

Hoy también a esta hora de la mañana tenemos música del ayer. Este tema es hermosísimo, se llama Hoy canto por no llorar. Una tremenda voz, que la tenemos junto a Mini Market El Roca, porque Mini Market El Roca es el de color azul, pero azul rey, recuerde, azul rey, porque ahí está su rey, nuestro amigo Carlitos ahí, que la atiende muy bien, junto a su esposa, junto a su familia, su hijo allí, también le atienden gratamente. 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

Oye, nos vamos a ir con un tema también hermoso, ¿eh? También del recuerdo del maravilloso José Luis Rodríguez. ¿Qué edad tiene José Luis Rodríguez en la actualidad? Lo vamos a buscar al tiro porque no entró la duda, ¿eh? José Luis Rodríguez, el queridísimo el Puma. En la actualidad, 83 años. Nació el 14 de enero de 1943. José Luis Rodríguez González. Es de los González, de los buenos. También conocido por su apodo El Puma, es un cantante, actor, presentador de televisión, empresario y productor musical venezolano, considerado como uno de los más destacados personajes de la música latinoamericana del siglo XX. ¿Ah? Bueno, sin duda alguna, canciones hermosas. Este Amante Eterna, Amante Mía. ¿Usted se acuerda de este tema? Vamos a escucharlo aquí en Tu Mañana Entretenida, tu radio entre olas.

Ay, ¿se acuerda de este tema musical? ¿Se acordó usted? Este amante. Oye, cuando escucho estos temas, yo me acuerdo de las teleseries que hacía el Puma. Sí, pues ahí lo conocimos, Guapetón. El Puma Rodríguez, ¿se acuerda usted? Enamoradizo. Y todo lo demás. ¿Para qué voy a contarle a los demás? Sí, pues las teleseries que estuvo ahí José Luis Rodríguez. 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Nos vamos con este hombre. Bueno, y usted dirá, ¿quién es este hombre? Es Juan Erasmo Mochi. Juan Erasmo Mochi, quien es un cantautor español. En la actualidad, 83 años. Nació el 24 de enero de 1943. ¿Estamos recordando la música? Vamos a recordar junto a este grande también de la música.

ay, ay, señoras y señores, con este tema vamos a continuar con nuestra programación. Nos gusta dar pinceladas de la música del ayer, pero también nos gusta todas las épocas poder compartirla en esta tu mañana.

0: 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Son las 10 de la mañana, con 29 minutos. ¿Desea levantar su negocio y darle más movimiento? 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
0: ¿Sigues ahí? ¡Qué bien! Porque continuamos con Tu Mañana Entretenida. 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

0: por algo.
1: Todos hemos pasado por algo, señoras y señores. Todos hemos pasado por algo, ya. Hemos pasado por lo que nos convoca el día de hoy, como son cada una de las informaciones, cada una de las noticias. Y también nos vamos a contar el pronóstico del tiempo. ¿Qué nos pasa? ¿Qué nos dice la dirección? Oye, la Dirección Meteorológica de Chile seguirá allí con esta indicación de que tendremos agüita los próximos días. Sí, y ha aumentado incluso. Hoy martes, máxima 14 grados, nublado, como usted puede ver los cielos, a pesar que está por ahí, se nota un poquito clarito. Miércoles 8, mínima 10, máxima 15, han aumentado las temperaturas, ¿eh? La mínima y la máxima ha aumentado. Cubierto para mañana miércoles. El jueves ya tendremos novedad de agüita al final de la jornada, unos chubascos débiles. Y van a haber chubascos aislados, pero chubascos. Significa que va a ser mayor cantidad de agüita la que va a caer para el viernes. Al final de la jornada va a ser desde la madrugada, porque va a comenzar el día jueves en la noche, a últimas horas del día, y continuará por el día viernes y declinará esta agüita al final del día. Al final del día ya tendríamos, digamos, terminaría este frente de lluvia que afectará a nuestra zona costera, ¿ya? Mañana miércoles, tengo otro pronóstico del tiempo aquí, nos dice que mañana miércoles tendríamos un poquito de agüita y una lluvia débil. Ah, que serían 2,9 milímetros, pero sería durante la mañana hasta la tardecita, mañana miércoles. Y el viernes también nos dice que tendríamos agüita. El lunes está recién formándose algo por ahí que podríamos tener lluvia. Hoy este mes se viene con todo. Mira, el lunes y martes por ahí está bajita la probabilidad, pero existe probabilidad de lluvia. Donde está alta la probabilidad de lluvia, incluso tormentas eléctricas, sería jueves, viernes, sábado y domingo de la próxima semana. Jueves, viernes, sábado y domingo de la próxima semana está bastante alta. Estamos entre un 70 y un 90% de que exista probabilidades de lluvia. Vamos a estar monitoreando ahí el pronóstico del tiempo, porque está sin duda muy cambiante, muy variante, y que puede caber esa posibilidad de que tengamos agüita. Este mes de julio se venga con todo, así como que nos dijera, oye, mes de julio, claro que llegaremos con agüita, pues señoras y señores, vamos a llegar con esa agüita que se necesita, que es tan necesaria, porque necesitamos agüita para... Porque el tiempo también, pues, estamos en el tiempo que debe llover y que todos estamos preparados para recibir esa agüita que después tan necesaria es para los días de más calor. 10 de la mañana con 49 minutos. Ay, que nos pusimos románticos. Marc Anthony y Hubo Alguien.
2: En la música, Marc Anthony.

0: Natalia Oreiro, si no es con vos, si no es con vos, 11 de la mañana ya con un minuto. Ay, ay, ay, que se nos pasa rápido el tiempo. 11 de la mañana con un minuto. Nos vamos a ir a una chiquitita pausa, sí, pequeñita. Y estamos de regreso con más de tu mañana entretenida. Porque tenemos mucho más que compartir en esta mañana. Vamos a aprender unas cosillas por ahí juntos que ya tenemos listas para regresar en otro bloque de tu mañana entretenida.
1: 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Son las 11 de la mañana. Con dos minutos. 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
0: Que ya llegamos, ya regresamos de nuestra pequeñita pausa comercial para continuar con todo el buen ánimo y la buena energía que siempre nos caracteriza aquí en su mañana entretenida, para que este día sea espectacular, maravilloso, excelente y todo avance y fluya rápidamente.

ahí de poner las plantitas para que se laven sus hojitas, puedan regarse solita y mantenerlas allí, estas plantitas que están en el exterior. ¿Le gusta? ¿Usted tiene jardín en la casa? Pucha, bienvenido. O sea, o tiene huerta. Ah, hay mucho, así como don Juan Luis Barra, lo vamos a pelar al tiro para que se quede bien pelado. Él tiene huerta en la casa, pues, y la cuida muchísimo y está ahí con esa huerta, con mucha cosecha, muchas cositas ricas. Así ocupamos bien nuestro terreno. Se dice, él es bien futurista, porque se dice que con el paso de los años, más adelante, con el paso de los años, va a ser un tesoro tener huerta en la casa. Porque usted comprenderá que cada vez la producción de distintos alimentos, frutas, verduras, están siendo, haciendo crecer con muchos productos artificiales. Entonces la huerta es una forma natural, y otra, es una forma natural de mantener las semillas. Por eso que va a ser el futuro, va a tener un precio incalculable. Porque con la huerta usted tiene semillas naturales, digamos. ¿Ya? No semillas que son tratadas, sino que son semillas naturales. Y eso también tiene un tremendo valor. Y eso es muy bueno. Aquí se hizo un tiempo, que era un intercambio de semillas. Eso es buenísimo, buenísimo. Eso en un futuro va a ser, pero valiosísimo, tener este cambio de semilla natural, que no hayan sido intervenidas, sino que sean naturales y que puedan producir de forma natural. Por eso que las huertas van a ser un tremendo y preciado tesoro en un futuro, que cada vez estamos consumiendo más alimentos, que se le pone esto para que crezca, que le pone esto para que los bichos, que le ponen los otros. Y al final, ¿quiénes consumen todo eso que le van poniendo a la tierra para que pueda producir? Nosotros, pues. Si al final el alimento que está saliendo ahí, está saliendo con todos esos químicos y cuánta cosa que se le pone allí para que crezca más rápido, para que sea, mucho más productiva las tierras, etcétera, etcétera, etcétera. Oye, pero si... Yo creo que creo, me imagino, no soy experta, pero me imagino que el mismo hecho de cuando se siembra, quemar la siembra, debe dañar la tierra. Si lo estás prendiendo fuego, igual que cuando son los incendios forestales, ¿cuánto se demora la tierra en volver a producir? Y si esa tierra, le quemaste lo que tenía... y al otro año siguiente querés que produzca de nuevo, ¿cómo lo hace? Poniéndole cuestiones, creo yo. Me imagino, porque se debe dañar sí o sí la tierra y que queme todo lo que va quedando, ese rastrojo que va quedando. Me imagino que debe tener algún daño. Vuelvo a reiterar, no soy experta ni nada de eso. Me imagino que debe ser así, creo. Oye, pero estábamos en un tema de las plantas. A usted le gusta tener plantas de exterior y de interior. Pero en este tiempo las plantas de interior también hay que cuidarlas muchísimo. Usted dice, pero acuérdese que usted calefacciona su casa. Las plantas igual se resienten. Uno necesita entregarles también a las plantitas que están en el interior un cuidado especial. Entonces vamos a aprender a cuidar un poquito cómo, de forma natural, podemos cuidar nuestras plantas de interior. Eso es lo que vamos a aprender. ¿Le parece? Vamos a la música y de regreso les cuento.

hay que ponerle un poquito, no ahogarla en agua, sino que ponerle un poquito de agua. Potenciarlas con abonos como el té de plátano. Usted dirá, ¿cómo hago el té de plátano? Usted las cáscaras del plátano que usted las bota o las deshilacha y se las pone a las plantitas y revuelta con la tierrita, o le pone las cáscaras de plátano y le pone una agüita caliente, no hirviendo, caliente, ¿ya? Que esté con una temperatura más baja que cuando hierve, cuando el hervidor ya paró. ¿Ah? La deja reposar unos 5 o 10 minutitos y ahí la vierte en la cáscara del plátano y esa agüita riega las plantas. También, si toma café de grano, o alguien sabe usted que toma café de grano, que le convide lo que queda ahí de el grano molido cuando ya se ocupó el café de grano. Y esto también es súper bueno. Y todos en la casa lo tenemos, señora, señor. Cuando usted dice, ah, que yo siempre le digo, el lunes hay que hacer legumbres. ¿Por qué se hacen legumbres los lunes? Porque antiguamente se hacía lentejas todos los lunes para la buena fortuna, la buena suerte. ¿Por qué las lentejas? Porque las lentejas eran redondas y en aquellos años antiguamente se figuraba que la lenteja era como las monedas, redondita. Entonces por eso se decía que traía buena fortuna y buena suerte y todos hacían lenteja el día lunes, quienes creían en esto, en la parte esotérica. Bueno, cuando usted echa a remojar ahora las lentejas, las echa a remojar para ocuparlas al día siguiente, no bote el agua. Esa agua del remojo de las lentejas se las pone a sus plantas. Crecen maravillosamente. Ah, porque tienen todos los nutrientes que se van en el remojo de la lenteja cuando empieza a hincharse la lenteja, a hidratarse. Ah, así que ya lo sabe, pues. Si usted tiene allí plantitas en el interior de su casa, aproveche esto, que lo bota, lo desecha, como la cáscara del plátano, el residuo que queda del café de grano, o el remojo de las lentejas o de las legumbres, póngasela a las plantas. No lo bote y reutilícelos para que puedan crecer maravillosas. ¿Cómo estuvieron los datos? Buenos datos les damos esta hora de la mañana. Buenos datillos. Ahí buscamos para compartir cosillas con ustedes. ¿Ah? Tu mañana entretenida continúa cuando son las 11 de la mañana. ¡Ay! Con 35 minutos. ¡Wow! 25 minutos los separan en mediodía. ¿Pero las papas ya? Sí, pues ya tenemos que estar pensando en el almuerzo. ¿Qué va a cocinar Didi? Yo tengo la alita. Les digo el tiro. Yo hice la alita. Ah, panchuquita ahí. ¡Wow! Quedaron buenas. Panchuquita rica, po. ¿Usted qué va a hacer hoy?

0: en Tu Mañana Entretenida. Una pausa y ya regresamos con la música y los datos que a ti te gustan.
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2: Son las 11 de la mañana, con 39 minutos.
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Oye, una vaina bien, vaina bien. Oye, ¿dónde nos vaina bien? 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Y yo tengo una invitación para ustedes. Tengo una invitación muy hermosa. Mira, una invitación solidaria. Esta invitación es para todos nuestros amigos, que le envío un besotote gigante a todos nuestros amigos y sintonía de Marchigüe. Este es para Marchigüe, sus alrededores, y también es para amigos de Pichilemu que quieran probar suerte. Sí, quieran probar suerte este próximo sábado. En otra vida y en esta. ¿Por qué? Porque hay un gran bingo solidario. Bingo, gran bingo solidario a beneficio de Jenny Galás Vidal, que se encuentra muy delicadita de salud, y están haciendo este bingo la agrupación Unidos por la Vida, juntos en la batalla contra el cáncer. A ella, lamentablemente, ahí a Jenny, a que le enviamos un saludo muy especial, a Jenny, está su salud quebrantada por un cáncer, ¿ya? Hay muchos premios. Esto va a ser en la sede del Club Juvenil de Marchigüe. Sede Club Juvenil Marchigüe. En Marchigüe. Desde las 14 horas, el próximo sábado 11 de julio. El valor del cartón es de 3.000 pesos. ¿Cuáles son los premios? Tenemos refrigeradores. Está microondas, hornos eléctricos, lavadora. Está, bueno, un sinfín de utensilios allí eléctrico, pero el premio mayor es 1.000.000 de pesos. ¡Wow! 1.000.000 de pesos es el premio mayor. Valor del cartón, 3 luquitas. Hay muchos, muchos premios para los bingos, los binguitos. Este próximo sábado 11, prepare ahí todas sus cosillas para que se vaya a Marchigüe desde las 14 horas a disfrutar de este gran bingo gran, que será un gran bingo solidario a beneficio de Jenny Galás Vidal. ¿Quién les invita? La agrupación Unidos por la Vida, juntos en la batalla contra el cáncer. Así que todos están cordialmente invitados a este gran bingo que tiene muchos premios. El premio mayor es 1.000.000 de pesos. ¿Cómo te verías con 1.000.000 de pesos? ¡Ah! ¡Buen regalo!

Ay, ay, ay, una vaina viene. 11:53. Estamos casi a punto de que Rosita Ursúa ya tenga su menú listo. 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

Oye, les cuento que la novena de la Virgen del Carmen es hoy, comienza hoy la novena de la Virgen del Carmen, reina y patrona de Chile, camino a los 100 años de su coronación nacional. La novena en honor a la Virgen del Carmen.

Comienza hoy martes 7 a las 15:30 horas en la parroquia Inmaculada Concepción de Pichilemu. Hoy a las 15:30 horas comienza la novena de la en honor a la Virgen del Carmen, patrona y reina de Chile. ¿Usted es devota de la Virgen del Carmen? Bueno, vaya allí a acompañar en esta novena, en esta oración a la Virgen del Carmen, patrona de Chile, que comienza hoy a las 15:30 horas. Todos quedan cordialmente invitados.

Nos despedimos, señores y señores, agradeciendo a usted su sintonía y, por supuesto, Dios mediante, si así no dispone otra cosa, mañana nuevamente estaremos junto a usted con buen ánimo, con buena energía, con todas las ganas de compartir mucha música y pinceladitas de información. Que estén muy bien, que tengan una excelente tarde. ¡Chao!

0: pero qué corta se nos hizo la mañana. Tranquilos, porque tu mañana entretenida vuelve en una próxima edición desde las 9 de la mañana. Ahora sí, en sintonía de clásicos y novedades en Radio Entre Olas.
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2: Son las 12 horas con 2 minutos.
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1: Son las 12 horas con 27 minutos.
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1: Son las 12 horas con 58 minutos.
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Muy buenas tardes, bienvenido a la sintonía, por supuesto, de su radio Entre Olas y también a las informaciones de la presente jornada. Vamos a comenzar a conocer informaciones, gentileza y colaboración de los diarios electrónicos pichilemonews.cl, expresodelacosta.cl y diarioelmarino.cl y también informaciones del ámbito nacional. ¿Deseas comunicarte con Radio Entre Olas, hacer conocida tu marca, tus productos, tus servicios? 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

0: a través de la señal 93.1 en Pichilemu, 93.7 Navidad. Ambas frecuencias y señales cubriendo la provincia Cardenal Caro. También estamos a través de www.entreolas.cl, nuestra señal para Chile y el mundo. Comienza Síntesis Informativa en esta jornada de martes 7 de julio de este año 2026.
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Vamos a comenzar a revisar estas informaciones en síntesis informativa de su radio Entre Olas. Oye, Argentina la pasa mala. Egipto da sorpresa en Mundial y está eliminando a campeón en octavos de final. Usted que está, pero totalmente inmerso en lo que es el Mundial. Egipto da la sorpresa. El combinado africano está venciendo 1-0 a Argentina en el duelo de octavo de final Mundial 2026. Han habido muchas sorpresas en este Mundial, ¿ah? Se han disfrutado los partidos totalmente. A los 15 minutos, mediante balón detenido, los faraones abrieron la cuenta gracias al tanto de Yasser Abrahim, el defensor del área trasandina, en un tiro libre y tras centro de Marwan Atilla, definió con un fuerte cabezazo que dejó la respuesta de Dibu Martínez. La albiceleste, defensora del título mundial, tuvo una inmejorable opción para empatar el partido a los 21 minutos. Hassam derribó a Tagliafico en el área y el árbitro francés François Letexier cobró penal. Lionel Messi se paró frente al arquero Mustafa Ufa y el portero ganó el duelo con una buena tajada sobre la izquierda. Lionel Messi falló este martes un penal clave para la selección de Argentina, que ahora está cayendo por la mínima ante Egipto en los octavos de final del Mundial 2026. La falta se originó tras una asistencia de Enzo Fernández a Nicolás Tagliafico, que cayó en el área producto de un foul de Hassan, que arbitró francés François Letexier validó como penal. Acto seguido, Lionel Messi pateó a su derecha, pero el portero Mustafa Jobeir Aoufa adivinó su lanzamiento. Así las cosas. Egipto continúa venciendo 1-0 Argentina. Los faraones abrieron la cuenta en minuto 15 tras un centro que conectó Yasser Ibrahim con un certero cabezazo. Sin duda alguna que ha habido varias sorpresas en este Mundial. Sin duda también se ha disfrutado.

0: de mega operativo en la región metropolitana y en la Araucanía. Nuevos antecedentes se conocieron respecto al mega operativo que realizó la Policía de Investigaciones, PDI, en coordinación con la Fiscalía para desbaratar una presunta facción del Tren de Aragua que operaba en la región de la Araucanía. El operativo dejó 35 detenidos, de los cuales 29 son ciudadanos venezolanos. Las autoridades se refirieron este martes al procedimiento realizado en las regiones metropolitana y de la Araucanía respecto a una organización criminal transnacional que ejercía el control de la venta de drogas. La banda cobraba una franquicia, entre comillas, para permitir la comercialización de sustancias ilícitas. El jefe regional de la PDI de la Araucanía, Héctor Cornejo, informó que esta investigación comenzó hace unos meses y tiene relación con la venta de drogas usando principalmente la modalidad de delivery. Tenemos como resultado un total de 35 detenidos, 29 de ellos de nacionalidad venezolana y otros 6 chilenos, añadió, precisando que se allanaron domicilios en Santiago y en la Araucanía. También confirmó que este en materia de investigación, si los integrantes de esa organización son una facción del Tren de Aragua, pero está comprobado que se trata de una banda transnacional que sacaba al extranjero el dinero obtenido de la venta de sustancias ilícitas. O sea, lo enviaba al extranjero este dinero. La droga en pequeñas cantidades se distribuía en distintos lugares de la región para ser vendida. Y después esos dineros se depositaban en cuentas y se enviaban al extranjero, reforzó el jefe regional de la PDI de la Araucanía. Bueno, había un pago de franquicia para vender droga, a lo que hemos llegado. Por su parte, la Fiscalía Regional de la Araucanía, Roberto Garrido, afirmó que se detectó una organización criminal que tiene diferentes estructuras y liderazgos que están radicados en la región, con un segundo nivel de personas que concurren hasta la región metropolitana para traer la droga hasta Temuco y tercer nivel de vendedores que en pequeñas cantidades se dedican a comercializar estas sustancias psicotrópicas. Los vendedores que reclutaban debían pagar una franquicia para poder realizar esta actividad, lo que denominaban fichas, e incluso generan un mercado de préstamo de dinero para poder realizar esta actividad ilegal. Así, de no cumplir con las cuotas que les fijaba la organización, eran sancionados y se les aplicaba multas. Se iba generando una verdadera economía ilícita que es muy peligrosa, no solo por los efectos dañinos que produce la comercialización de sustancias psicotrópicas, sino también por cómo se va degradando el tejido social y va generando dependencia de estas organizaciones, analizó el persecutor. Los integrantes de la banda enfrentarían cargos por asociación criminal para el tráfico de drogas como un delito independiente y el lavado de activos. Además de los detenidos, el procedimiento permitió la incautación de más de 2 kilos de marihuana dosificada y 500 gramos de cocaína y alrededor de 13 millones de pesos en efectivo. Los imputados pasaron a control de detención, donde la fiscalía pidió ampliar el arresto a la espera de las diligencias que están pendientes. Más detalles de esta investigación se conocerán en la audiencia que se desarrollará el próximo jueves.
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0: Bueno, ya hay un proyecto de ley que busca frenar las barberías que, dice fachada, entre comillas, del crimen organizado en Chile. Los diputados Roberto Arroyo, Partido Social Cristiano, y Catalina del Real, Partido Republicano, encabezaron un nuevo proyecto de ley que busca imponer exigencias más estrictas a barberías, peluquerías y comercios similares con el objetivo de que estos locales operen de manera legal en todo el país. La iniciativa surge luego de que se detectara que varias bandas del crimen organizado

0: utilizan barberías como fachada para el lavado de activos. Se trata de locales que, en algunos casos, atienden hasta altas horas de la madrugada y que han sido vinculados tanto al tráfico de drogas como al lavado de dinero proveniente de actividades ilícitas. Para enfrentar esta situación, el proyecto contempla que los trabajadores de estos comercios cuenten con un papel de antecedentes al día. En el caso de las personas chilenas, mientras que los extranjeros deberán presentar una autorización de trabajo vigente en nuestro país. La medida busca además devolver la tranquilidad a los vecinos que viven cerca de estos locales y que se ven afectados porque ocurre lo que ocurre durante la noche. Bueno, en la ofensiva contra la Contraloría, exministro Steiner exige revertir fallo y afirma que hay graves errores jurídicos. La exministra de Seguridad, Trinidad Steiner, presentó una solicitud de reconsideración ante la Contraloría General de la República y el objetivo del documento, que se extiende por 26 páginas y al cual tuvo acceso Mega Noticias, es dejar sin efecto el polémico dictamen número D-344 emitido por el organismo que lidera Dorothy Pérez. Dicho pronunciamiento fiscalizador había concluido que Steiner actuó fuera de las atribuciones legales al emitir un oficio reservado número 28, a través del cual solicitó información confidencial a la Policía de Investigaciones PDI sobre traslados de personal en una brigada especializada en Iquique. La Contraloría General de la República también cuestionó que la ex autoridad no se obtuviera de intervenir, considerando que hasta antes de asumir el ministerio, se desempeñaba como fiscal regional de Tarapacá, zona donde operaba dicha unidad de la Policía Civil. En su ofensiva legal, Steiner acusa directamente a la Contraloría de incurrir en errores de derecho e invadir facultades exclusivas del Poder Ejecutivo. Según el escrito de la ministra o exministra, la Contraloría invade la esfera del mérito de una decisión netamente administrativa, realizando una evaluación sobre la conveniencia del requerimiento de información en lugar de limitarse a evaluar su estricta legalidad. Para fundamentar su postura, la defensa de Steiner se apoya firmemente en la ley número 21.730, normativa que dio origen al Ministerio de Seguridad Pública. Asegura que el artículo 3 de este cuerpo legal faculta de manera explícita a la jefatura de la cartera para solicitar antecedentes a las policías, aun si tienen el carácter de secretos o reservados, siempre bajo el estricto deber de confidencialidad. En este sentido, advierte que el criterio actual de Dorothy Pérez restringe de forma peligrosa e ilegal las capacidades de control del nuevo ministerio. Respecto al reproche ético de haberse abstenido, Steiner rechaza de plano la existencia de un conflicto de interés.
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0: contrario, especialistas de la escuela y el Instituto de Ciencias de Ingeniería de la Universidad de O'Higgins, UOH, advierten que el territorio nacional posee fallas geológicas activas capaces de generar terremotos superficiales de gran intensidad, cuyos efectos pueden resultar altamente destructivos debido a la cercanía de la ruptura con la superficie. La académica Laura Barresil explica que existen antecedentes históricos que demuestran que Chile ya ha experimentado este tipo de eventos. En 1949 se registró un terremoto de magnitud 7.7 en la región de Magallanes, asociado a la falla Magallanes-Fagnano, mientras que en 1958 los terremotos de las Melosas alcanzaron magnitudes cercanas a 7 y provocaron daños muy importantes. Ambos fueron sismos superficiales con hipocentros menores a 20 kilómetros de profundidad. La investigadora añade que la diferencia radica en el origen del movimiento. Mientras los grandes terremotos que caracterizan a Chile se producen por la subducción entre las placas de Nazca y Sudamericana, los ocurridos en Venezuela fueron terremotos originados por los fracturamiento de rocas que forman fallas geológicas transformantes donde las placas se deslizan lateralmente una junto a la otra en dirección horizontal. El geofísico y docente adjunto de la Escuela de Ingeniería UOH, Gustavo Pérez, señaló que este tipo de terremotos puede producir niveles de destrucción muy elevados, incluso cuando su magnitud es menor que la de un gran terremoto de subducción. La energía se libera muy cerca de la superficie, por lo que las ondas sísmicas prácticamente no alcanzan a perder intensidad antes de llegar a las zonas pobladas. Eso genera sacudidas extremadamente violentas y aumenta considerablemente el potencial de daño en las áreas próximas al epicentro. Los especialistas de la Universidad de O'Higgins destacan que Chile cuenta con diversas fallas activas capaces de originar eventos de estas características. Entre ellas se encuentra el sistema de falla Liquiñe Ofqui, la falla San Ramón en la región metropolitana, la falla Magallanes-Fagnano y la falla de Pichilemu en la región de O'Higgins. Para la geofísica y docente de la Universidad de O'Higgins, María Constanza Flores, este escenario obliga a ampliar la mirada sobre el riesgo sísmico nacional. En Chile estamos muy familiarizados con los grandes terremotos de subducción, pero los sismos de falla transformante más superficiales representan una amenaza distinta. Ocurren con muy poca profundidad, entregan un tipo de reacción mucho menor y requieren que la planificación urbana, la preparación de la población y el cumplimiento de las normas de construcción consideren también este tipo de amenazas. Los expertos de la UOH coinciden en que la experiencia reciente de Venezuela constituye un recordatorio de que el riesgo sísmico chileno no se limita únicamente a los terremotos asociados al contacto entre placas. La existencia de fallas geológicas activas a lo largo del país hace indispensable fortalecer la educación sísmica, avanzar en una planificación territorial que reduzca la exposición al riesgo de mantener un estricto cumplimiento de las normas de construcción para enfrentar un fenómeno que, aunque menos frecuente, puede tener consecuencias devastadoras.
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Vamos con otras informaciones. En la comuna de Navidad se impulsa formación de vecinos con curso de instalación de gas. Vecinos de Navidad recibieron su certificación del curso. Instalación

0: redes y artefactos de gas con licencia SEC, iniciativa gestionada por el municipio para fortalecer la empleabilidad local. La ceremonia reunió al alcalde Yanko Blumen, al delegado presidencial provincial Patricio Arenas, a la directora regional del CENSE Dorothy Rodríguez y concejales de la comuna, quienes destacaron el valor de la formación técnica con herramientas de oportunidades. El curso adjudicado en el 2025 y continuidad del básico de gasfitería del 2024 contempló 160 horas de formación teórico-práctica, subsidios de apoyo y financiamiento para la licencia SEC clase 3. Los participantes que rindieron el examen técnico ante la superintendencia dieron un paso clave hacia su validación oficial. Por su parte, el municipio reafirmó su compromiso de seguir acompañando los procesos para la especialización y adquisición de potencias técnicas en dicha comuna. Bueno, y O'Higgins duplica deterioro laboral nacional y vuelve a cifras de pandemia. La tasa de desocupación de O'Higgins se disparó a 10,2% en el trimestre móvil marzo-mayo 2026, situándose a la cabeza del desempleo nacional junto a la región de Valparaíso. El indicador superó la medida del país, 9.4, y registró un incremento anual de 1,2 puntos porcentuales, sumando 50.691 personas desocupadas, un 13,7% más que hace un año. El deterioro duplica el ritmo de cesantía nacional y se profundizó respecto al trimestre anterior, cuando la región exhibía un 8,5%. El impacto golpea con fuerza a la provincia de Cachapoal, donde el desempleo promedia 11,2%, aumentando a un alarmante 13,8% en mujeres. A nivel regional, la desocupación femenina llegó al 12,5%, con un alza anual de 2,5 puntos. Las mayores pérdidas de puestos de trabajo se concentraron en minería, menos 24,6%, y el sector silvoagropecuario, menos 5%. Mauricio Muñoz, coordinador del Observatorio Laboral de la región de O'Higgins, explicó que la zona tiene una tendencia estacional influenciada por el agro, por lo que el desempleo aumenta en los meses centrales. Sin embargo, advirtió un factor de precarización estructural. Nos estamos acercando a las cifras de desempleo que se dieron en la pandemia o incluso inmediatamente post-pandemia. Muñoz precisó que la matriz productiva hace muy sensible a la región a mercados internacionales como el chino. El cobre, a pesar de los buenos precios, ha tenido una baja importante en la cantidad de empleados, detalló, especificando que la caída trimestral fue de menos 24,6%. En contraste, los rubros de enseñanza, salud y transporte impidieron un descalabro mayor. El desplome minero tiene rostro humano no solo para Rancagua o Machalí, también se reparte entre diversas comunas de la provincia y la región. NA, que para razones personales pidió reservar su identidad, ingeniero civil industrial de la zona, confirmó la información y relató que tras finalizar un proyecto en una empresa subcontratista de la división, el teniente hace unos meses quedó cesante junto a cientos de trabajadores. Éramos cerca de 300 personas. Algunos nos movieron a otros proyectos cortitos, pero estoy hablando que de las 300 personas, a lo más a unas 50 las reubicaron. NA, este informante, apuntó a un freno de proyectos en el teniente debido a mayores exigencias de seguridad técnica en parte de la tragedia del teniente en julio del año pasado. Lo que yo he confirmado con mucha gente de muchas empresas es que están todos parados. Están todas las contrataciones y todos los proyectos como tal, muy, muy parados, afirmó, advirtiendo que las ofertas locales desaparecieron, obligándolo a buscar opciones en el norte del país. El profesional sentenció la urgencia de la crisis. Las contrataciones probablemente se vuelvan a activar en septiembre, pero uno no puede esperar hasta dicho mes para encontrar un trabajo. Es difícil encontrar trabajo en general, sobre todo acá en la región, está muy difícil. Un tiempo estuve trabajando 2 años en Santiago, viajando todos los días, porque efectivamente no encontré trabajo en Rancagua. Advirtió el ingeniero civil relevando que la cristalización de plazas laborales en el sector minero es uno de los mayores desafíos para Cachapoal y para toda la región de O'Higgins.
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0: Bueno, y el 72% de los seremis cumplió plazo legal para declarar patrimonio e intereses, pero persiste apagón informativo en la región. Carteras estratégicas de O'Higgins aún permanecen fuera del escrutinio público. A casi 3 meses de la instalación de los seremis en la región de O'Higgins, el acceso público de las declaraciones por intereses de patrimonio, DIP, herramienta clave por la ley 20.880 para prevenir conflictos de interés y contrastar el patrimonio de ingreso y salida de los funcionarios al aparato público, presenta un importante desfase técnico. Aunque el 100% de los 18 seremis de la región ha avanzado en sus procesos declarativos, la ausencia de datos en la plataforma Info Providad mantiene un apagón informativo sobre carteras estratégicas. Al cierre de esta edición, el acceso ciudadano efectivo se limita a poco más del 77% del gabinete regional. Las demoras se producen porque el sistema de infoprobidad sufre tacos, haciendo que los documentos queden atrapados y tardan semanas en aparecer en la página. A esto se suma el lento papeleo interno, ya que cada declaración debe pasar primero por la revisión y firma de los subsecretarios en Santiago antes de que la Contraloría la reciba, analice y la libere oficialmente para que cualquiera la pueda ver. Los datos consolidados y los respaldos emitidos por las propias autoridades revela que el 72,2% del gabinete, 13 de 18 seremis, ejecutó su tramitación dentro de los 30 días corridos que estipula la ley. En el grupo de avanzada que declaró durante los primeros meses de abril figuran Jorge Antonio Abarzúa, Educación; Daniela Sabando, Salud; Carla Morales, Mujer; y Cristian Flores, Desarrollo Social. A ellos se añaden en los registros de abril Juan Carlos Meléndez, Economía; Alejandra Avendaño, Energía; Matías Riveros, Gobierno; Julio Moncada, Bienes Nacionales; y Tamara Jofré, Cultura. En este bloque se suma técnicamente Carlos Astudillo, Obras Públicas, cuya primera declaración por asunción en el cargo fue recibida por Contraloría el 27 de abril, según información compartida por la propia autoridad. Sin embargo, al día de hoy, el portal público sigue arrojando el mensaje de declaración no disponible, impidiendo el escrutinio de la principal cartera de infraestructura de la zona. Situación idéntica afecta a las carteras de Vivienda, Medio Ambiente y Minería. Cristian Villega, Vivienda, gestionó su documento el 12 de abril, recibido por el ente fiscalizador el 16 de abril, pero tras detectar un error procedió a una rectificación voluntaria el 7 de mayo, recepción del 11 de mayo, movimiento que mantiene archivo fuera de la vista pública. Por su parte, José Pablo Lagos, Medio Ambiente, ingresó su informe el 12 de abril, el cual fue visado por el subsecretario de la cartera, José Ignacio Vial, y recepcionado por Contraloría el 16 de abril, sin reflejarse aún en el portal ciudadano. Finalmente, el Minería, Carla Ortiz, asumió formalmente el 7 de abril y tramitó su declaración el 6 de mayo, justo un día antes de que venciera el plazo, según consta en el comprobante de recepción exhibido a este medio, completando las tres áreas cuyos intereses comerciales y familiares permanecen bajo reserva. En paralelo, un 27,8% de las autoridades, 5 de 18 seremis, ingresó formalmente sus datos en el sistema fuera de plazo ordinario de Asunción. El desfase más prolongado y siempre bajo la información de Infoprobidad lo registra el seremi de Seguridad Pública Nicolás Muñoz, quien asumió funciones el 27 de marzo y declaró el 13 de mayo, actualmente 17 días de retraso legal. Le siguen Carmen Gloria Manríquez, trabajo, con más de 14 días. Luis Arturo Zúñiga, justicia, con más de 9 días. Y María Isabel Moraga, deporte, quien declaró el 7 de mayo junto al retraso de un día registrado por Julio César Gutiérrez, transportes. Más allá de la cronología de cumplimiento, los documentos permiten levantar focos de vigilancia respecto a los nexos comerciales y familiares directos. En el plano comercial, Carlos Valdés, Agricultura, transparentó 50 millones en acciones de la firma agroindustrial Coagra S.A. y el 50% de propiedad de Agrícola Uilmay S.P.A., mientras que Matías Riveros, gobierno, reportó la mitad de los derechos de una sociedad de publicidad y dejó registro preventivo de que su abuelo materno es dueño de una concesión radial en Rancagua, arista sensible para una cartera que administra el Fondo de Medios. En materia de pasivos e inversión, Daniela Sabando, Salud, consignó un inmueble en Machalí evaluado en 191 millones de pesos y participación en una sociedad médica. Por su parte, el titular de Seguridad, Nicolás Muñoz, encabeza los activos de 4 propiedades en Rancagua y San Fernando por más de 166 millones y un depósito a plazo de 55 millones contrastando con Cristian Flores, Desarrollo Social, quien declaró inmuebles por 299 millones de pesos en Requinoa, pero evidenció una brecha contable de 242 millones entre su deuda global, reporta 269 millones, y el desglose de su crédito hipotecario, 26,3 millones. Al cierre de esta edición, si bien es posible consignar el compromiso de las autoridades sectoriales con la DIP, el impedimento de verificar su patrimonio e intereses mantiene el suspenso el mapeo definitivo del gabinete regional.
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0: Continuamos con las informaciones aquí en Síntesis Informativa de su Radio Entre Olas. Dan de baja a 4 carabineros en Cartagena por quedarse con cigarrillos decomisados. 4 carabineros pertenecientes a la segunda comisaría de Cartagena fueron expulsados de la institución tras descubrirse que se apropiaron de un cargamento de cigarrillos que habían sido incautados en un operativo. La drástica medida fue confirmada por la prefectura de carabineros de San Antonio, detallando que la desvinculación se produjo de forma inmediata tras constatar las graves faltas a la probidad cometidas por los ahora ex efectivos durante el pasado fin de semana. Gobierno evalúa crear una policía militar fronteriza. ¿En qué consiste esta iniciativa y qué funciones tendría? El gobierno evalúa la creación de una nueva policía militar fronteriza, una iniciativa que permitiría entregar a las Fuerzas Armadas un rol específico en el resguardo de las fronteras del país. La propuesta surge en medio del debate de los apoyos de los militares en labores de seguridad, aunque desde el Ejecutivo han descartado que el Ejército tenga un despliegue permanente en tareas policiales, al menos dentro de las ciudades. La propuesta buscaría que el Ejército desarrolle una unidad especializada para enfrentar problemas asociados al control fronterizo, como el ingreso irregular de personas, el narcotráfico y otras actividades vinculadas al crimen organizado. El diputado Raúl Leiva, PS, explicó al citado medio que la idea fue planteada anteriormente como una forma constitucional y que apunta a que el Ejército tenga una especialidad de control específico, tal como lo hace la Armada en territorio marítimo a través de Directemar. De esta forma, la iniciativa no apuntaría a crear una nueva policía civil como Carabineros o la PDI, sino establecer una capacidad especializada dentro de las Fuerzas Armadas. ¿Qué funciones entonces tendría? Aunque todavía no existe una definición completa sobre las atribuciones de esta policía, la propuesta busca que esta unidad pueda participar en labores de vigilancia y control de zonas fronterizas. Uno de los puntos que aún debe resolverse es si esta unidad tendría facultades policiales como realizar controles o procedimientos sobre civiles y si su función estaría limitada al apoyo militar o al resguardo territorial. De todas maneras, la propuesta aún se encuentra en etapa de análisis y falta definir aspectos como su estructura, dependencia, presupuesto y las facultades que tendría esta eventual unidad fronteriza.
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0: Vamos de inmediato con la tabla de mareas para el restante de la presente jornada. Les contamos de inmediato que hoy la segunda alta marea a las 15 horas con 14 minutos, 1 metro 31 centímetros. La segunda baja marea, 21 horas 53 minutos 54 centímetros. Para mañana miércoles 8, la primera alta marea, 4 de la madrugada con 26 minutos, 1 metro 26 centímetros. La primera baja marea, 10 de la mañana, 26 minutos 74 centímetros. La segunda alta marea, 16 horas, 16 minutos, 1 metro 21 centímetros. La segunda baja marea, 22 horas, 41 minutos, 55 centímetros. Vamos de inmediato con la Dirección Meteorológica de Chile, que nos dice para la zona costera que hoy la temperatura máxima 14 grados. Miércoles 8, mínima 10, máxima 15, cubierto. Jueves 9, mínima 11, máxima 15, nublado variando cubierto, con chubascos débiles al final de la jornada. Viernes 10, mínima 12, máxima 14, cubierto y chubascos en la madrugada, cubierto y chubascos aislados por la mañana y la tarde, y cubierto por la noche. O sea, declinan los chubascos en la noche. Sábado 11, mínima 10, máxima 15, nubosidad parcial. Y hay novedades por allí en Agüitas. De concretarse este pronóstico del tiempo, habría mucho más agüita para los restantes días de este mes de julio. Por ejemplo, se nos dice que mañana cabe la posibilidad, y está alta esta posibilidad, de que pueda haber un poquito de agüita, 1,2 milímetros, por la tarde. El viernes 10, 1,1 milímetros, ya tenemos esa agüita. El lunes hay baja probabilidad todavía de 1,8 milímetros. El martes también está baja, 1,9. Pero donde está más alta la probabilidad de lluvia es para jueves, viernes, sábado y domingo de la próximo fin de semana. ¿Sí? El próximo fin de semana. O sea, el jueves 16, viernes 17, sábado 18 y domingo 19 de julio, que podrían caer el primer día 0,6, segundo día 24 milímetros, sábado 17 milímetros y domingo 4,2 milímetros. Vamos a ver cómo se comporta el pronóstico del tiempo.
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0: Y queremos extender esta invitación. Esto es para la comuna de Merchigüey, para quienes deseen asistir. Hay un gran bingo solidario a beneficio de Jenny Galás Vidal. El valor del cartón es de tan solo 3.000 pesos. Esto se llevará a cabo el sábado 11 de julio, el próximo sábado 11, desde las 14 horas en la sede del Club Juvenil Merchigüey. Este bingo tiene muchos premios: lavadoras, microondas, horno eléctrico, refrigeradores y un premio mayor de 1.000.000 de pesos. Muchos bingos, muchos binguitos, premio mayor 1.000.000 de pesos. Invita la agrupación Unidos por la Vida junto en la batalla contra el cáncer. Lamentablemente, Jenny por allí se encuentra delicada de salud, Jenny Galás Vidal, y se está llevando a cabo entonces este bingo solidario en la comuna de Merchigüey. Todo Merchigüey y sus alrededores están invitados entonces para este sábado 11 de julio desde las 14 horas en la sede del Club Juvenil Merchigüey. Y usted, si quiere, de las distintas comunas de esta provincia, Cardenal Caro, quiere ir a probar suerte, y en una de esas se lleva un premio o el premio mayor de 1.000.000 de pesos. Y para nuestra comuna de Pichilemu, la novena en honor a la Virgen del Carmen, reina y patrona de Chile, camino a los 100 años de su coronación nacional, se llevará a cabo esta novena. Hoy comienza, hoy martes 7 de julio, comienza esta novena a las 15:30 horas en la Parroquia Inmaculada Concepción de Pichilemu. Reiteramos que la novena en honor a la Virgen del Carmen, reina y patrona de Chile, camino a los 100 años desde su coronación nacional, comienza hoy, martes 7, a las 15:30 horas en la parroquia Inmaculada Concepción de Pichilemu, y todos están invitados a estar presente en oración, por supuesto, a la Virgen del Carmen, patrona y reina de Chile. Con esto nos estamos despidiendo de Síntesis Informativa aquí en su radio Entre Olas, agradeciendo informarse a través de nuestras distintas señales. 93.1 en Pichilemu, 93.7 en Navidad, ambas frecuencias y señales cubriendo la provincia Cardenal Caro, y a través de www.entreolas.cl, nuestra señal para Chile y el mundo. Gracias.
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2: Son las 2 de la tarde, con un minuto.
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2: La hora en Radio

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1: Son las 2 de la tarde, con 59 minutos.
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1: Son las 3 de la tarde, con 27 minutos.
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3: Son las 3 de la tarde con 56 minutos.
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7: El ministro de Hacienda, Jorge Quiroz, adelantó que las bencinas tendrán una baja cercana a los 100 pesos durante esta semana, destacando como una de las buenas noticias que tendrá el país. Quiroz dijo que la baja de 100 pesos corresponderá a las gasolinas y que el diésel será de 150 pesos por litro, añadiendo que la baja acumulada en las gasolinas estaría ascendiendo a 200 pesos por litro desde las primeras subidas y en el caso del diésel estaría alcanzando las cifras del orden de 270 pesos por litro. La Comisión de Desarrollo Social de la Cámara de Diputados aprobó por unanimidad la idea de legislar el proyecto que crea un bono extraordinario de 30.000 pesos por cada hijo o hija menor de 13 años, iniciativa impulsada por el gobierno para enfrentar el aumento del costo de la vida. Tras respaldar el texto en general, la instancia fijó plazo para presentar indicaciones hasta este martes. Así hemos revisado una nueva edición de Modo Noticias a la hora. Luego, más información.
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1: Son las 4 de la tarde, con 26 minutos.
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1: Son las 5 de la tarde, con un minuto.
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1: El presidente José Antonio Kast este jueves será anfitrión de la conmemoración de los 200 años de la presidencia de Chile, ocasión para la cual extendió invitaciones a los expresidentes para encabezar con ellos distintos actos. El primero de ellos será la tradicional ceremonia de juramento a la bandera a las 11 horas. Enseguida, el mandatario ofrecerá un almuerzo protocolar para los expresidentes en Palacio, que será presidido por un acto a las 15 horas en el Museo Histórico Nacional. El ministro del Trabajo, Tomás Rau, desestimó un aumento de la jornada laboral a 52 horas y detalló que aún se está trabajando en la propuesta para flexibilizar el periodo en que se promedian las 40 horas semanales. El ministro recordó que nosotros hemos sido respetuosos de las reformas o leyes aprobadas anteriormente y que nadie está hablando de aumentar la jornada laboral, como se ha dicho en algunas redes. Así hemos revisado una nueva edición de Modo Noticias a la Hora. Luego revisamos más informaciones.
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1: Son las 5 de la tarde, con 29 minutos.
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1: Son las 5 de la tarde, con 56 minutos.
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0: Comenzamos, por supuesto, esta bitácora de vida, un camino de conciencia, señores y señores. Es una nueva semana que ya se ha comenzado a compartir. Increíblemente, ya la segunda semana de este mes de julio, Rodrigo.
1: Buenas tardes. Bueno, afortunadamente parece que julio tiene 5 semanas, así que para no asustarse. Uh-huh. Es un mes medio largo, así que tenemos harto tiempo para poder tener estas bitácoras y conversaciones.
0: ¿Cómo te trató la agüita?
1: Bastante suave, estuvo rica, no estuvo tan intensa.
0: Y se viene lluvia.
1: Ya. Fue el sábado nomás, pues, en realidad.
0: Sí, y la próxima semana, a lo mejor todo el fin de semana. Bueno, agüita tiene que caer porque hay invierno. Eso es lo importante, ¿no es cierto?
1: Y se agradece.
0: Bien acompañado te veo el día de hoy, Rodrigo Tobar.
1: Sí, en el contexto de la bitácora de vida y buscando un camino de conciencia, estamos estos días martes con inclusión, con nuestra querida Enka. ¿Cómo estás?
2: Muchas gracias. Soy Heidrun.
1: Sí, Heidrun, Heidrun Enka, por ahí, ¿qué vamos a decir? ¿Cómo estás?
2: Yo estoy bien, en mí es un cambio grande y es muy importante para mí este cambio, ¿ya?
1: ¿Así? ¿Cuál?
2: Emocional principalmente, pero está bien.
1: Ah, ¿verdad que tuviste un momento?
2: No solamente eso.
1: No, pero fueron parte de la... qué lindo como la vida tiene sus detonantes para que a veces tengamos que sanar. Es una linda conversación, a lo mejor que la quieres compartir en algún momento.
2: Sí.
1: Y el día de hoy también estamos con una súper, súper, súper, súper invitada. Nuestra querida Ceci Silva. ¿Cómo estás, Cecilia?
3: Bien, bien, Rodrigo. ¿Y tú?
1: Muy bien, muy bien. Enka me preguntaba, ¿y quién es Cecilia? ¿Cómo la conoce? Y mire, yo le digo, ella es una alumna que tengo en adultoterapia. Y son varias hermanas. Son 5 hermanas, imagínate. Y en algún momento estuvieron participando, la Vero, tú, la Mare, tuvieron 4 en las clases. Mira, estuvieron las 4 haciendo clases conmigo, entonces la conozco desde ese lugar. Y también por un súper valor de ese gran misión, tal vez desde la vida, de poder tener un hijo con una capacidad diferente y cómo aprendes a caminar ese camino. Entonces hoy día queremos con Enka, bueno, Enka en realidad más que nada te va a entrevistar y va a como conocer esa realidad tuya, po. Y que, así que la vamos a hacer más vívida, más conocida. ¿Te parece, Enka?
2: Sí, porque, perdón, cada uno puede pasar, nace un hijo y tiene síndrome de Down o tiene autismo o una discapacidad corporal, nadie sabe. O pueden tener un accidente y tienen discapacidad, nadie sabe. Y para mí es importante, la sociedad tiene un poco más información, saben, las personas son casi normal o loco como yo. Sí, es importante, porque muchas personas no saben cómo tratar personas con discapacidad, tienen miedo.
3: Es que hay mucho desconocimiento.
2: Exactamente.
3: Hay muchas cosas que nos ha costado mucho en la vida, porque es más que nada por el desconocimiento. Mira, en el caso mío, mi hijo tiene síndrome de Down. Ya él está insertado en el mundo laboral.
1: ¿Cómo se llama tu hijo?
3: Matías.
1: ¿Matías?
3: Matías.
1: Perfecto.
3: Sí, pero ha sido difícil. Es difícil el camino, pero más que nada por el desconocimiento de la sociedad.
2: Sí.
3: Porque, mira, tú buscas colegio y te dicen, no tenemos los especialistas, al otro te dicen lo mismo. Y es un caminar muy difícil. Y tú dices, ¿dónde lo mando? Si en todos lados dicen que no. Al final tú lo terminas dejando en el colegio que te lo aceptaron y agradeces. No tendría por qué.
1: Casi como que te están haciendo un favor.
3: Exacto, como que te están haciendo un favor. Y no, pues es un derecho. Si la persona con discapacidad, mira, en el caso del síndrome de Down, son personas que aprenden todo. Todo.
1: Soy muy consciente de eso.
2: Mira, primero tengo la pregunta: ¿tú supiste antes?
3: No.
2: ¿Después del nacimiento te hicieron?
3: Después que nació, el doctor me dijo, tu hijo tiene síndrome de Down. Y yo quedé colgada. Porque en ese tiempo se decía los mongolitos. No existía la palabra síndrome de Down. Yo me quedé ahí muy tranquila, después el doctor me dijo, me entendió. Le dije, le dije yo que con tratamiento se lo va a superar. No, me dijo, él es mongolito.
1: Espérate, ¿y con esas palabras te lo dijo?
3: Claro. Entonces ahí un balde de agua fría, porque no es rechazo, sino que es miedo a lo desconocido.
2: Sí.
3: Porque uno dice, ¿qué hago?
2: Pero hay diferentes grados, ¿sí?
3: No, el síndrome de Down no tiene grados.
2: Ah, no tiene grados.
3: No existe el grado. Lo que existe es la estimulación temprana. Uh-huh. Va a depender del entorno familiar lo que el niño avance.
2: Ya. Yeah.
3: Porque ellos aprenden todo y hay que enseñarle. Entonces hay muchas mamás que los sobreprotegen mucho. Entonces como que ellos no van a aprender, y no, ellos aprenden todo. El Matías ha logrado muchas cosas.
1: Lo he visto, yo...
3: El Matías ha participado en montones de cosas. La otra vez participó 3 veces en la Maratón de Santiago. No corrió todos los kilómetros, porque había una alianza con una fundación y los corredores.
2: ¿Ya? Y, perdón,
3: entonces, ellos corrían una cierta cantidad junto al
1: Gran Maratón, había como una carrera aparte con los chicos.
3: Claro.
1: Eso es inclusión, pues, justamente.
3: Eso es inclusión.
1: Absolutamente. Entonces,
3: y él le encanta participar, si ellos lo que necesitan son oportunidades.
2: Sí.
3: Y ese es el problema.
2: ¿Tu hijo fue en el jardín infantil?
3: Sí.
2: Ya. Yeah. ¿Y los otros niños aceptaron?
3: Fíjate que en el jardín infantil eran como todos los iguales, no lo aceptaron bien.
1: Qué tremenda ayuda para ti, porque ya primero esa gran impresión, finalmente el gran desafío.
3: Sí, un desafío.
1: ¿Cómo grande voy a criar? Y finalmente que en este espacio, qué lindo, ¿qué jardín fue? ¿Acá en Pichilemu siempre?
3: No, fue en San Bernardo, hoy que los tíos lo adoraban ahí. Jardín particular, por supuesto, Innsbruck.
1: Innsbruck, perfecto. Sí. Un saludo entonces a todos.
3: Sí, un saludo al tío Rodolfo. Se me olvidé el nombre de la tía, pero el tío Rodolfo era el dueño del jardín.
2: Patón, ¿tú mismo viviste en Pichilemu?
3: Yo soy nacida y criada en Pichilemu.
2: ¿Ya?
3: Pero mi juventud me dieron ganas de irme y me fui.
2: ¿A dónde?
3: A San Bernardo.
1: Santiago.
2: ¿Ya?
3: Y allá yo conocí a mi marido. Y bueno, y allá nacieron mis hijos.
1: Perfecto.
3: Y en el colegio allá.
2: Por eso fui en el jardín infantil en San Bernardo, porque viviste en ese lugar.
3: Sí, pero ¿sabes qué? En el jardín estaba protegido. Ahora me acordé de la tía Marilu. Tuvo varios años que la tía me decía, no, todavía no está preparado para colegio. Pero ¿sabes tú que salió del jardín? De verdad que fue un peregrinar en los colegios. En todos te dicen, no, que no tenemos la especialista, no, que no tenemos cupo. La verdad que al final terminamos matriculándolo súper lejos, en un colegio en Nos, que había que ir a dejarlo y a buscarlo, que tenían, estaba recién empezando el pie.
2: ¿Pero él fue en un colegio normal?
3: Normal, colegio normal. Por recomendación del pediatra, él fue a colegio normal, hasta octavo.
2: Pero, perdón, primero no, en la pregunta más, ¿cómo fue el desarrollo en el...
1: jardín.
2: Sí, jardín infantil.
1: Un desarrollo, sí, porque recuerda que la tía le decía que quizás no estaba para ir a un colegio directamente, claro, pero sí. Estaba tenía condición, tenía que ir un poquito más lento.
3: Exacto, todo más lento. Estuvo, mira, estaría unos 5 años en el jardín infantil.
2: Ya, eso yo quiero decir, ¿no es un problema dejar un poco tiempo más en el jardín infantil?
3: No, todo lo contrario.
1: Es fundamental, creo yo.
3: Es fundamental porque la tía me decía, todavía él tiene que seguir en el jardín, no está preparado todavía, no tiene la madurez para colegio. Después ya me dijo, ahora ya está listo.
2: Perdón, me gusta mucho. ¿Qué es un problema si quedan un poco años más en el jardín infantil? Ningún problema.
3: No, ningún problema.
2: Importante están preparados para el colegio.
3: Exacto, que saliera él preparado con la madurez para colegio.
2: Sí. Entonces, me gusta mucho.
3: Entonces fue muy acertado el jardín donde lo tuvimos nosotros.
1: Sin duda también tiene que ver con una capacidad de los padres de ir aceptando ese ritmo diferente, porque a lo mejor todavía tenés esa ilusión de que no, es que mi hijo, quiero que mi hijo igual vaya al colegio, entonces...
3: No, a ver, sí, eso lo primero que uno tiene que aceptar, que ellos aprenden todo, pero todo es un proceso más lento.
1: A un ritmo diferente, perfecto.
3: Un ritmo diferente. Ponte tú, mi hijo mayor caminó a los 9 meses, Matías caminó a los 2 años. Pero, bien, o sea...
1: Sí.
3: Lo bueno que nosotros tuvimos fue, nuestra guía fue el pediatra, pero... excelente, que él nos guió y dijo, no lo apuren, todo es más lento, él todo lo va a aprender. Y felizmente, lo otro que pasa con ellos mucho, que recién nacido, los primeros años, tienen muchos problemas de salud. Tienen muy baja defensa.
2: Pero la causa del síndrome de Down, ¿es algo en los genes?
1: Sí.
3: ¿Pues causa?
2: Sí.
3: Es que, mira, por ejemplo, el caso de Matías... es que salió uno entre tantos.
1: Sí, sí, un alelo. Claro. Un genético, un cambio genético.
3: Sí. Es un accidente genético.
1: Sí, sí, sí.
3: El síndrome de Down. Un cromosoma. Sí. Porque se monta un cromosoma y genera un cromosoma más.
1: Exactamente.
2: Sí. Y no podemos hacer nada. No. Tenemos que aceptar qué pasa. Mm. Sí. Entonces él entró un poco más tarde en el colegio. ¿En San Bernardo?
3: Al final en NOS, que había que dejarlo. Sí.
1: ¿Y en ese colegio de NOS te tocó tener más compañeros con otras mamás con síndrome de Down?
3: Era el único.
1: Era el único. Mm.
3: Era el único y te digo que era el chiche del colegio.
1: ¿Qué bueno.
2: ¿Qué significa?
1: Es como
3: el regalón.
1: El regalón.
3: El único regalón. Diferente. Y la directora, los profesores.
1: Qué suerte que tuviste tener ese espacio.
3: Tuvo suerte en ese sentido, pero no tenían especialistas. Mm. Entonces también ahí, yo tuve el Matías, estaba en la sala.

0: escolar, el profesor no, por ejemplo, no todos tenemos la formación en tener herramientas más que a lo mejor empatía, justamente.
1: Exacto.
0: Pero más que eso, no tenéis más herramientas. Cambio de día, yo entiendo que en el PIE hay personas especialistas que apoyan el proceso de aprendizaje.
1: Cuando el Matías fue a ese colegio, estaba recién empezando el PIE, pero tenían con suerte la educadora diferencial. No tenían más. Entonces, sí, como te digo, la directora lo quería, todos lo querían, que era el único, pero por un lado era bueno y por otro lado no era tan bueno.
0: Que claro, por un tema de como de ser el regalón,
1: claro,
0: no se le llevaba mayor exigencia, que podría a lo mejor haberse le dado más oportunidades.
1: Exactamente, entonces, porque eso también es discriminación.
0: Y a lo mejor esa discriminación, esa será puntualmente por ignorancia, tal vez.
1: Bueno, yo creo que conocimiento.
0: Justamente la discriminación, sin duda, a lo mejor parte pasa por ignorancia, así siempre.
1: Sí, es por ignorancia, ¿no?
0: Sí.
1: Bueno, allá ese colegio después ya salió de octavo.
2: Un momentito, no tan rápido.
1: Ya.
2: No tan rápido crecimos.
1: Ya.
2: Ya. Also, yo reclamé también en Alemania el primer curso y hacen demasiado grande. Porque los primeros años no hacen más chiquitito y después se juntan. Porque yo misma fui los primeros 4 años en mi pueblo, en el colegio, 4 cursos en una sala con un profesor. Y fuimos por curso entre de 6 y 8 niños. Fue mucho mejor, aprendimos mucho, mucho más. Y después teníamos que ir a la ciudad y juntaron. Y teníamos, no sé, también casi 40. Pero el primer tiempo, mucho más el primer año, no tanto. No estoy reclamando solamente en Chile, también en Alemania. ¿Ya? Porque aprenden mucho más si el curso es más chiquitito.
1: Más personalizado. Bueno, de hecho, Matías aprendió a leer en forma particular.
2: Ya.
1: Pagamos profesora particular porque dentro de los 40 y tanto.
0: El modelo no.
1: No.
0: Exactamente.
1: No. Sí. Entonces, nosotros, ¿qué hicimos? Pagar a la profesora particular y aprendió.
0: Pero qué bueno, sé si siempre tuvieron ese compromiso con él.
1: Es que nosotros tuvimos, la verdad, que nos pusimos la camiseta con él en el sentido de que pues, también tuvimos el apoyo del pediatra, que él nos ayudó mucho. Porque la verdad que era algo desconocido para nosotros.
0: Qué lindo, qué lindo por tomar las herramientas, podrían haberla resistido, qué pobre de mí, porque a mí.
1: Claro, no, la verdad que yo mi preocupación siempre fue y sigue siendo que él tiene que aprender, porque si yo le falto el día de mañana, nadie quiere hacerse cargo de alguien que no sea autovalente.
0: Algo que aprendí con Enka mucho, que nos decía siempre Enka, enséñame a hacerla por mí misma.
1: Claro.
2: Perdón. Soy no vidente y yo hago la mayoría de cosas sola. Siempre digo, enséñame. Enséñame.
1: Bueno, eso pasaba en el jardín, que los niños corrían a abrocharle la cotona, Matías, a abrocharle los cordones. Por amor. Entonces, yo le decía, no se lo hagan, enséñenle. Y eso también nos pasaba en la casa, que teníamos una tía que lo cuidaba, que corría a hacerle las cosas, le decíamos, no, tía, deje que él aprenda.
2: Sí.
1: De hecho, para hablar, cuando él pedía algo, decía, no, le decía, no te entiendo. Si tú no me hablas, no sé. Y lo obligábamos a hablar, y de hecho, Matías habla bien clarito.
2: Y muy importante siempre involucrar en todos.
1: Todo el entorno. ¿Ya? Es muy importante el entorno.
2: No solamente en el colegio, también la familia.
1: Es que va de la mano la familia y el colegio.
2: Sí. Sí.
1: Claro, porque a veces la familia misma. Lo toma de, no que no los quieran, los quieren mucho, pero los ven ellos mismos con discapacidad, los limitan y les hacen las cosas.
2: Sí.
0: Que tengámonos ahí, creo que eso es la gran conversación.
1: Sí.
0: Que por alguna razón, a lo mejor por compasión, por querer hacer lo mejor posible, lo ponen en lugar de casi de inhabilidad.
1: Los limitan, lo incapacitan a veces los mismos papás.
0: Imagínate.
2: La discapacidad viene de familia y de sociedad.
1: Sí.
2: De colegio. Sí. Porque sí hacen un poco más con los niños. Pero amable, ¿ya? Y pueden aprender. Y como en su clase, ¿estaba sentado más adelante?
1: Sí, lo sentaba más adelante.
2: Ok. Sí. También importante.
1: Sí.
2: Sus compañeros de colegio, ¿cómo fue con él?
1: No, los compañeros bien, ¿sabes qué?
2: Aceptaron.
1: Lo aceptaron también. como le digo, era como el chiche del colegio, los compañeros, los

0: No lo veían diferente. Ya, mira, como en séptimo año empiezan como a quedar solos.
1: El séptimo básico.
0: Claro, porque ya los niños empiezan ya con otros intereses.
2: Sí.
0: Entonces él quedaba afuera. Y él mismo decía, mamá, es que mis compañeros me dejan solo. Mati, no es que no te quieran, es que no me quieren, decía, si te quieren. Lo que pasa es que ya andan hablando de polola, de...
2: Ya, yeah.
0: Entonces, como que a él los ven más niños. Entonces, no lo incluyen ahí.
1: ¿Y cómo, bueno, y eso cuánto tiempo dura? Porque los chiquillos como que se van y después vuelven con la amistad, o se genera un...
0: No, mira, entonces, y yo conozco varios niños con síndrome de Down que entran en depresión como a esa edad por lo mismo. Entonces, ¿cuál es la recomendación? Por lo menos nosotros pediatras nos dijo, hasta octavo, tenlo en colegio normal. Porque ellos aprenden por imitación. ¿Qué le van a aprender a uno igual o con más discapacidad que él? Entonces, una vez que él ya esté maduro y haya aprendido, llévalo a colegio especial. Y eso, así lo hicimos.
1: Perfecto, entonces estuvo en este colegio en San Bernardo, en NOS, hasta octavo básico.
0: Octavo básico, ahí que salió con honor, fue la ceremonia dirigida al Matías.
1: Te creo que sí.
0: Sí.
1: Qué lindo que él haya tenido como una recompensa de todo ese duro trabajo, porque igual tiene que ser un trabajo duro para él, po.
0: También, pues sí, pero se frustran ellos. Es que se frustran muy rápido. Sí, porque que no pueden. Bueno, y ahí depende uno también. Y le diga, no, si tú puedes, tú todo lo puedes, tú eres inteligente. De hecho, Matías, yo soy muy inteligente, soy más lento nomás.
2: Eso es importante, animar, siempre animar.
1: Que esté en ese lugar.
0: Sí, pero...
2: Tú puedes.
0: Es lo que yo le digo, tú todo lo puedes. Y no te digan que no puedes, porque tú sí puedes.
2: Sí.
0: Más lento, pero puedes. De hecho, él está convencido de eso y siempre dice, yo soy muy inteligente, pero soy más lento, nada más. Sí.
1: Me encanta.
2: A mí también me encanta mucho.
1: Que tenga esa conversación.
2: Sí.
1: No, y me hace mucho sentido finalmente como yo lo veo relacionarse en el centro cultural las veces que me toca interactuar con él cuando converso. Se maneja súper bien.
0: Sí.
1: Sí. ¿No? Se nota que han tenido un muy lindo contexto de oportunidades.
2: No saltas tanto. Todavía estamos en el colegio.
1: Perfecto. Sigue nomás, estoy buscando una...
0: Vamos
2: por partes. Vaya paso por paso. Yo tampoco salté tanto en mi vida.
1: Muy bien.
2: Ya. ¿Y con cuál año salió de colegio?
0: ¿A qué edad salió del colegio,
2: Mario? Sí.
0: Me pillaste.
2: Ahí.
0: Ah, no, pues a los colegios, el colegio especial los tienen hasta los 26 años.
2: ¿Por qué no? Importante es aprender algo y después poder hacer algo. ¿Por qué no?
1: ¿Y ese colegio dónde fue? ¿En Santiago?
0: Después en San Bernardo, el colegio especial. Mira, lo tuvimos 2 años en un colegio muy bueno en Las Condes, el Paul Harris.
1: Sí.
0: Y el Matías llegó como ejemplo, que la profesora quedó pero admirada del Matías. En comparación a los otros niños, que muchas mamás lo iban a dejar como un bultito. ¿La esconde?
1: Sí, creo que sí.
2: ¿Y tu hijo tenía amigos que tenían también la discapacidad?
0: Sí, hizo amigos con discapacidad. Tiene algunos amigos con la misma condición de él. Sí.
2: Pero, perdóname la pregunta, ¿pero algún día él se interesó a niñas? ¿A mujeres?
0: ¿Cómo? ¿Acaso él ha tenido polola o algo así?
2: No tanto, pero se interesó más para mujeres.
0: Sí, ¿no? De hecho ha tenido 3 pololas.
2: Ah, ya.
0: Es que él dice, pues, tú le preguntas, una vez una señora le preguntó, teníamos una tienda nosotros de ropa de niños en San Bernardo.
2: Perfecto.
0: Y estaba Matías ahí, entró una señora y lo ve, oh, hola, ¿cómo te llamas? Empezó a hacerle preguntas. Y Matías empezó a molestar. Muchas preguntas. Se dio cuenta que la señora le preguntaba, le dijo, ¿no sabes leer? Si sé, señora, le dijo. Y se fue para adentro y yo quedé así, para adentro. Qué vergüenza. Le dije, Mati, ¿por qué? Me dijo, ¿por qué la señora dijo, no compre ese bag? ¿Qué tanta pregunta? Dijo, que yo soy tonto.
2: Perdóname, Ceci, sí. Yo conozco.
0: Pero eso fue claro, porque la señora se hace demasiadas preguntas.
1: Sí, no.
0: Entonces ellos se dan cuenta.
2: Yeah.
0: ¿Por qué le están haciendo tanta pregunta?
2: Yeah. Pero tu hijo nota en la cara, ¿tiene síndrome de Down?
0: Sí, pero tiene poco rasgo.
2: Porque hay personas que no nota o no nota tanto.
0: Es que el síndrome de Down se nota de los rasgos.
1: Sí.
0: Sí.
2: Ya, yeah, posiblemente
0: no,
2: a mí no.
0: En el caso de los niños con TEA,
2: ¿eh?
0: No tienen rasgo ellos.
1: Tipo.
0: Los detecta porque llegan a un neurólogo, pues son por ciertas actitudes, pero es difícil detectar en un niño con TEA, pero el síndrome de Down está a la vista.
2: Y tú tenías que ir más seguido a...
1: Espérame, estuviste 2 años, perdón, en el colegio, ¿cierto? Eso, ¿por qué?
0: En Las Condes 2 años. Y después la verdad que cruzamos todo Santiago para llegar.
1: Es que sí, pues de San Bernardo en casa a Las Condes es un viaje.
2: Yo sé.
0: Hora y media. Por lo menos. Mi marido trabajaba de noche y se quedaba en un estacionamiento a dormir en el auto a esperarlo cuando pegase otro pique. Entonces después dijimos, es demasiado. Entonces,
2: es lejos. Era muy lejos
0: y ahí lo cambiamos a San Bernardo porque me habían dado malas referencias del colegio. Pero después le dije, ya había cambiado, habían llegado más profesional y de verdad fue así. Así que terminó San Bernardo y ahí salió a los 26 años.
1: ¿En qué colegio en San Bernardo?
0: El colegio especial.
1: ¿Tiene algún nombre ese colegio?
0: Ahora le cambiaron nombre, pues, pero
1: vaya.
0: Ahora le pusieron nombre, pero era con número antes.
1: Perfecto.
2: ¿Y en ese colegio especial trataron los niños casi como niños normal?
0: Sí, lo trataban
1: en el contexto.
0: Esa es la idea.
1: ¿Y cuáles eran las capacidades diferentes que habían? ¿Habían con ovidentes, tal vez?
0: Había de todo, sí.
1: Ya.
0: TEA, había síndrome de Down, había con discapacidad física.
1: Perfecto.
2: Ya.
1: ¿Y eso todo estaban por niveles? ¿Cómo es el modelo?
0: Sí, lo tienen por niveles. El día estaba por nivel, uno con más avanzado.
1: Perfecto.
0: Iban diferentes niveles, tenían talleres también. Y de hecho el Matías hizo también curso a los que están como más avanzados, sean más autónomos, porque todo lo mandaban a hacer un curso aparte. De hecho también hicieron una gira, también iban los que eran autónomos. La gira La Serena, que Matías todavía habla de La Serena, que hicieron gira y fue la primera vez que salió solo, sin nosotros.
1: ¿Cómo fue eso para ti? Imagínate.
0: Sí, no, nosotros estábamos, pero... Y después él feliz.
1: Pero tremendo ejercicio para ustedes como papá, sí, dejar la primera vez que...
0: De hecho, la verdad es que uno pasa mucho nervio. De hecho, Matías siempre me reclamaba que él quería ir al supermercado solo.
1: Imagínate.
0: Chiquitito. Y a mí me daba miedo.
1: Pero sí, po.
2: Este me costa. Enseñan esas cosas en la sociedad, hacer una compra o cualquier... Perdón, quiero contar una cosa que pasó aquí en el supermercado. Delante de mi vecina fui un chico con un joven, ya, con síndrome de Down, en una mano un dulce, en la otra mano un billete. La cajera subió la cabeza, miró en el supermercado y gritó muy fuerte, ¿y quién paga para él? Mi vecina respondió, él mismo, tiene billete en su mano. Y el joven tenía la cara roja, tenía tanto vergüenza, yo pensé, nunca más se va a comprar.
0: Claro, esas son frustraciones.
2: Mucho, sí. Mucho.
0: Ya, pues, el tema del supermercado, entonces un día dije, ya, lo voy a dejar.
2: ¿Ya?
0: ¿Y? Y dije que se fuera y yo me fui a ver al frente. Para observar todo lo que él hacía.
1: Ahí yo haría lo mismo.
0: Sí, me fui por el frente, que él no viera.
1: Sí, que tú estabas cuidándolo.
0: Yo iba detrás de él. Entonces me fui por el frente y vi que bajó la escalera mecánica. Y que pasó, compró, perfecto, pasó a la caja.
2: ¿Qué compró? ¿Qué compró?
0: Creo que fue a comprar pan.
2: Pan, ya, sí. Ok.
0: Y ya pues vi que pagó, salió y me fui. Entonces cuando llegó al local, llegó feliz. ¿Viste que yo podía? Me dijo.
2: Sí.
0: Ay, sí, hay felicitaciones.
2: Muy
0: porque
2: bien.
0: Para ellos cada logro es, lo celebran. Pero,
1: No, pero para ti también, pues. Soltar esa tremenda.
0: Entonces yo, ahora ya lo puedo dejar. Después se manejaba solo, tomaba colectivo, porque a veces te decía, estoy aburrido en el local, voy para la casa.
2: Una prueba muy grande.
0: Ya, a tomar colectivo.
2: No, y ahora se hablan todavía del supermercado, una prueba muy grande.
0: Sí.
2: Rodrigo me conoce tanto tiempo, yo digo varias veces, nosotros con discapacidad necesitamos doble, triple fuerza para hacer...
0: Triple esfuerzo, sí.
2: Para hacer la misma cosa.
0: Sí, Y hay gente que a veces eso no lo entiende, pero a veces sí. Esas cosas mínimas para ellos son tan importantes.
1: Sí, sí, sí. Y qué bonito esta conversa, justamente para que nosotros, a lo mejor no tenemos esa posibilidad porque no tuvimos la posibilidad de tener una capacidad diferente en la familia, cómo aprender a relacionarse sin mirarlo como si no tuviera las capacidades finalmente.
0: Exacto, es que a veces, ¿sabes lo que pasa? Es que miran el rostro.
1: Eso es cómo aprender a nosotros.
0: Las capacidades de ellos, no las miran, sino que miran.
1: La discapacidad, justamente.
0: Exacto, porque miran el rostro.
1: Puede ser.
0: Nada más.
2: Mira, a mí miran al bastón.
1: En caso, eso, pues, digo, claro. El caso del de Matías, el rostro ante ti, tu bastón, finalmente.
0: Pero eso no quiere decir que no sea capaz.
1: Es que creo que es lo que hemos ido aprendiendo en todo este tiempo.
0: Creo que todos somos discapacitados.
1: Y esa es una tremenda conversación, Ceci, que la hemos conversado acá.
0: Todos somos discapacitados en algún momento.
1: Sí. Y no tenemos esa conciencia.
0: Exacto.
2: Ya, entonces tu hijo salió de colegio. Después.
0: Después, mira, felizmente nosotros siempre, bueno, nosotros somos folcloristas, pertenecemos siempre allá a San Bernardo, que es la capital del folclore,
2: yeah,
0: a conjunto folclórico. Y Matías siempre estaba involucrado con nosotros, iba con nosotros.
2: Uh-huh.
0: Y nos relacionábamos mucho con la alcaldesa, uh-huh, de San Bernardo.
2: Ya.
0: Yeah. Y ella en una reunión de folcloristas le ofreció, Matías, ¿qué estás haciendo? Estoy estudiando, le dijo, asistente administrativo. Ese fue un curso que hizo él. Ya le dijo, cuando termines vienes a hablar conmigo para darte trabajo. Y terminó el curso Matías y fue, pues. Y ahí lo entrevistó la psicóloga,
2: uh-huh,
0: y la psicóloga también estuvo en reunión con el equipo que iba a trabajar Matías, y le dio trabajo la señora Nora Cuevas, alcaldesa en ese tiempo de San Bernardo. Y allá Matías trabajó 4 años.
2: ¿En qué trabajó?
0: Mira, estuvieron probando en diferentes lados y después, yeah, la última estaba en Dideco a cargo de unas fotocopiadoras.
2: Ah, qué bueno.
0: Que eran fotocopias que gratis para el público, uh-huh, pasaban abajo, les daban un ticket y en donde Matías, a la oficina, había ya 4 fotocopias, 6 fotocopias.
1: ¿Y qué le parecía a él ese trabajo?
0: Estaba fascinado. Pero feliz.
1: Es que yo siento que...
0: Es que ellos se sienten importantes, se sienten útil. Cuando les dicen, cuando los dejan de lado, se siente tan frustrado y dice, ¿por qué no si yo puedo?
2: Él tenía una responsabilidad, una... Sí. Él pudo trabajar y... Ya fue importante.
0: Pero sí, súper importante para él. Y después, bueno, renunció porque nos vinimos a Pichilemu.
1: ¿Y qué año se vinieron a Pichi?
0: En 2018.
1: Ah,
0: poquito antes del estallido social.
1: Un poquito antes del estallido social, sí. Se vinieron. Y ya se venían como a vivir.
0: A vivir ya, decididos ya a vivir acá. Y la alcaldesa San Bernardo mandó recomendaciones al alcalde acá, que en ese tiempo estaba don Roberto Córdoba.
1: Perfecto.
0: Y él lo recibió.
1: Con las recomendaciones, qué bueno que venía con esas recomendaciones.
0: Venía con recomendaciones de allá. Bueno, es que allá le hicieron una tremenda despedida, así como...
1: Oye, qué lindo que haya vivido esa... Que haya esa.
0: Sí, lo querían mucho en la Municipalidad de San Bernardo.
1: Que haya tenido esa experiencia, porque finalmente, sin duda, esos caminos son difíciles.
2: Muy difíciles.
0: Son caminos bien tormentosos, porque igual en el camino hay hasta... Hay de dulce y agraspo.
1: Sí, pues creo que sí.
0: Igual hay discriminación.
1: Dentro de los mismos equipos.
0: Claro, pero allá en San Bernardo no pasó eso. O en colegio a veces también, sí, sucede. Y ahí después nos vinimos y
1: en 2018 siguió directo acá a trabajar.
0: A trabajar acá.
1: Acá en la municipalidad.
0: Acá.
1: ¿Y aquí que tuvo algún tipo de rol? En,
0: bueno, aquí estaba trabajando en recepción en el Centro Cultural.
1: Perfecto, pero, ahí me lo he encontrado hartas
0: sí,
1: veces.
0: Ahí.
2: Pero sabes que no es solamente tener un trabajo. También son, yo quería decir, un poco orgullosos. Gana dinero.
0: Claro, él se siente grande, se siente importante. De hecho, igual cuando yo ahora vine para acá y lo dejé solo, él se siente feliz quedarse solo.
2: Y pueden comprarse algo.
1: Me encanta.
0: Él se compró auto.
1: ¿Qué?
0: Sí. Yo quiero mi auto.
2: ¿Ya? Yeah, ok.
0: Eso, el
2: tenía que ahorrar mucho.
0: El beneficio que pueden traer auto las personas con discapacidad de Iquique.
1: De la Sofri, qué bueno.
0: De la Sofri, que traen al tiro liberado. Y tiene su auto, un Hyundai Santa Fe.
1: Pero él hizo todo el curso.
0: Mira, hizo el curso, pero como que no se atreve, que dice que se le va al manubrio. Y yo también prefiero que no maneje.
1: Tú estás con los dedos cruzados, claro, que no.
0: Porque de verdad, para mí, qué nervio. O sea, igual si él quería hacerlo, yo dije, hágalo.
1: Pero que sí, pues
0: hasta. Porque si te gusta hacer el curso, ¿por qué no?
1: De que lo acompañaste hasta.
0: Exacto. Exactamente. Pero ¿sabes qué? No dejaban que hiciera el curso, no me permitían. Tenía que llevar un certificado médico. Y yo les dije, ¿pero ustedes certificado médico se lo piden a todos? No. ¿Y por qué?
1: Es que yo creo que se enfrentan de la ignorancia.
0: La ignorancia.
1: Sí.
0: Y a mí el doctor me dijo, yo te lo doy sin ningún problema, pero ¿qué le tengo que poner? Me dijo. Ese me dijo el doctor, ¿qué le tengo que poner?
1: Te autorizo a que, claro, que sí puede.
0: Claro. Entonces, mira, al final.
1: Es que, bueno, ¿y quién eso? ¿Los médicos tienen que dar esas autorizaciones?
0: No, o simplemente, no, yo no les llevé nada.
1: Ah, ya, la institución quería un respaldo, tal vez.
0: Yo creo que un respaldo de que, no sé, porque le voy a dar un paro cardíaco, supongo, no sé.
1: Sí, sí.
0: No entiendo todavía, sí. Pero no se los llevé.
2: Eso, perdón.
1: ¿No le llevaste el certificado?
0: No, la ya. Verdad es que después me dijeron, pero tráigaselo cuando termine el curso.
1: Dijiste, ya, bueno, ahí se lo llevo, ahí lo llevo.
0: Ya, ¿te das cuenta? Cuando terminé el curso, que se lo llevara. Entonces era una estupidez. Y nunca se lo llevé. Terminó el curso y después lo he hecho dos veces el curso. Lo he hecho dos veces y nunca le llevé certificado. Porque es que ilógico.
1: Bueno, tú estás con los dedos cruzados el día que Matías te diga, ya mamá, me voy a...
0: Voy a manejar, sí. No, pero ¿sabes qué? Yo le dije, sí, Pati, tú vas, puedes manejar, pero con el papá no.
1: Siempre. Yo siento siempre. Que eso debe ser siempre una seguridad.
0: Es que, es
1: una seguridad.
0: Es una seguridad para ellos, porque yo puedo confiar en él, pero no en los demás.
1: Es que ¿sí? Es la gran conversación.
0: Ya, y si alguien se le cruza de repente, ellos los reflejos son más lentos.
2: Patrona, me sé si hasta ahora quieren decir... Tu hijo tenía casi una vida normal, solamente más lento.
1: Sí.
0: Bueno, esa señora que le preguntó, le dijo, ¿qué quieres hacer cuando grande? Se había olvidado.
1: ¿Quién?
0: Esa señora que le fue a la tienda, que le empezó a hacer preguntas, y dice, no, me olvidé contarle eso. ¿Y qué quieres hacer cuando grande? Lo mismo que todos, señora, tener mi familia.
1: Tremenda respuesta.
0: Sí. Pues, mira, a mí los médicos me dicen que él tiene mucha conciencia de la realidad. Y nosotros lo tratamos siempre como igual que al mayor, normal, sí. Con las mismas exigencias, siempre entendiendo que era más lento.
1: Sí.
0: Nada más.
1: Nada más.
0: Ahora, él también quería postular al subsidio habitacional. Postuló. No lo dejaron. También, que según que la ley no lo permitía. Pero ¿cuál es esa ley? Es que no es que es interna, pero muéstrame la ley, es que no la podemos mostrar.
1: ¿Pero quién te decía eso? ¿En los comités?
0: No, en el Servio.
3: Pero yo conozco gente que es discapacitada y tiene casa.
0: En la oficina del Servio.
2: Es la experiencia de ese, ¿sí? Ahora.
0: Pero es que discapacidad física, discapacidad mental la ven de otra forma.
2: Es otra forma, sí.
0: Claro, la ven de otra manera.
1: No entra como en el estatus de las casas como...
3: No, yo conozco personas con discapacidad mental y tienen casa.
0: Claro, sí, pero por eso, pero los desconocimientos, la ignorancia es la que lo hace cometer todo este error.
3: Yo creo que aquí en donde usted hizo la consulta no estaba muy enterado.
1: ¿En qué servicio fue esa? Acá
0: en Pichilemu. Ya. Patrón. Yo llamé de la misma oficina, hay una iglesia Suazola que es la presidenta nacional de Down 21 y vicepresidenta iberoamericana. De hecho, la hemos traído a hacer charla.
1: ¿Cómo se llama?
0: Irma Iglesias Suazola.
1: Irma Iglesias, de pronto lo vamos a llamar.
0: La llamé de la misma oficina, me dijo, dame con la persona, por favor, y le empezó a hablar de las leyes, la abogada del Servio no tenía idea de las leyes. Me dijo, me está ofendiendo, decía, me está ofendiendo. En ningún momento la estoy ofendiendo, le dijo, le estoy diciendo las leyes. Entonces de ahí me dijo, mire, hágale, la niña me dijo, ¿sabe qué? Hágale una carta al director del Servio, y se la hice ahí con una rabia, con puras patas de gallo. Y a los meses me contestó que sí podía postular.
1: ¿Sí? ¿Y eso de cuándo, hace cuánto fue esta conversación fue?
0: Mira, postuló 8 veces. Son 2 veces el año, 4 años. Y hace 2 años que tiene el subsidio.
3: Lo tiene. Qué bueno.
0: Tiene el subsidio.
1: ¿Qué significa tener el subsidio? ¿Tiene un monto para comprar?
0: Tiene un monto para comprar. Es que son 22 millones que...
1: Y ahí después tiene que pedir un crédito hipotecario para terminar de pagar.
0: Y él tiene un ahorro de 8.000, por lo tanto tiene 30. Perfecto. Pero ahí estamos esperando que hay algún proyecto acá en Pichilemu, porque ¿dónde te compras una casa con 30 millones? Ahora el banco le va a dar el hipotecario al Matías.
2: ¿Y no toman en un comité?
0: No está en comité el Matías.
3: Pero ahora el Servio está regularizando casas que nunca han sido habitadas y la está devolviendo al Servio. Y ahí a lo mejor hacer la solicitud nuevamente.
0: No, si estoy ahí, mira.
3: Y quizá una de esas casas que en este minuto van a devolver al Servio, porque quiere decir que si tú nunca has vivido y llevas años con esta casa, quiere decir que no necesitas el subsidio, porque claro, no la has habitado. Entonces, en una de esas casas a lo mejor podría perfectamente.
0: Claro, acá no han habido proyectos, pero yo estoy constantemente yendo al Servio o a la oficina del Servio en la MUNI, uh-huh, y me dicen todavía no hay proyecto.
2: Perdón, yo conozco, porque tengo también casa de Servio, ¿ya? Yo conozco en cada vía, construyen también un poco casas para personas con discapacidad.
1: Sí, en cada proyecto como de social.
0: Sí, sí, que sí. Unas tantas se deja el Servio y esa la entrega, y eso estamos esperando.
1: Ahora estamos, un senador.
0: Tuvieron una reunión.
1: Un comité, sí, exactamente. Como que está como en la etapa más de final, ¿no? Con justamente un comité de vivienda que va a estar cerca del hospital.
0: Claro. Y bueno, ahí estamos con la esperanza. Estoy yendo constantemente a que lo incluyan.
1: Oye, bueno, sé si que estoy como en esa presencia con tu hijo. Si te
0: no, y la verdad es que toda la vida.
2: Eso son muchas luchas para el hijo.
0: Muchas luchas, sí. Y eso yo no sé, le doy un mensaje a las mamás que no los sobreprotejan, porque eso es lo peor que uno puede hacer, porque uno los discapacita.
2: Y ese es no sobreprotegido.
0: Se pasa a todos lados con ellos, hay que dejarlo solo.
2: Sí.
0: A mí Matías me exigió dejarlo ir solo al supermercado. Y me atreví, pero yendo por el frente, y me di cuenta que...
1: Es un trabajo para las mamás también, pues ese es soltar.
0: ¿Cómo? Es soltar, porque es perder el miedo. Es creer en ellos. Y yo una vez que vi que lo podía hacer, después lo dejaba solo. Acá a Pichilemu también se venía solo. Lo dejábamos en el bus allá y acá lo recibía.
2: ¿Y él conoce Pichilemu bien?
0: Él sí, él da para todos lados.
1: Sí, se maneja súper bien.
0: Se maneja súper bien.
2: Yo también.
1: No, me encanta, por eso yo sabía que esta conversación iba a ser muy constructiva para finalmente, bueno, una invitación para esas mamás que a lo mejor están viviendo esa primera conversación, cómo un hijo con capacidades diferentes se relaciona, porque yo creo que muy bien lo explicaste tú, fue un temor, ¿cómo? ¿Cómo lo va a hacer?
0: Lo primero es el miedo a cómo lo hago, y después uno dice, no, tengo que luchar por él, pues, apoyarlo, y como te digo, a las mamás yo les mandaría el mensaje que no los sobreprotejan, que los dejen crecer, que los dejen desarrollarse, porque ellos pueden. Las personas con síndrome de Down pueden, todos lo pueden. Más lentos, todos sus tiempos son más lentos. De hecho, están luchando, la misma presidenta de Down 21, de que ya no se vea como discapacidad el síndrome de Down.
1: Eso bien, porque en personas que han tenido todas las posibilidades de estimulación con esta misma mirada, que dejarlo un poquito más lento lleva una vida muy normal.
0: Normal, pues sí, Matías.
1: Incluso estudiando.
0: Él ha tenido con Lola y él dice que él. Pucha, dice, bueno, está preocupado que acá en Pichilemu no encuentre. Claro, es que no hay aquí en Pichilemu, dice, porque él cree, dice que se quiere casar.
1: Sí, una super conversación.
0: Sí, es que tiene los mismos sueños
1: es que sí,
0: cualquier otra persona.
2: Sí.
0: Son los mismos sueños.
2: Sí.
0: Y para ellos todo les cuesta más.
2: Sabes que mi experiencia también es si los políticos tienen alguien cerca con una discapacidad en la familia o vecinos, ya son diferentes.
1: Sí.
2: Eso, en el tiempo, perdóname.
0: Cuando les toca a ellos.
2: Sí.
0: Exacto. Ese es el tema, porque ellos no están en nuestros zapatos.
2: Exactamente.
0: Sí.
1: O sea, que loco que tenga que ser así, que finalmente
0: que les toque a ellos para que recién hagan leyes.
1: Para que recién hagan
0: cosas. Mira, Luciano Cruzcoque tiene una niña con síndrome de Down. Y por ahí están, que hacer una ley. Entonces, pero les tiene que tocar a uno de ellos para que hagan algo.
1: Es complejo cómo aprendes a caminar con eso, porque sin duda que se crea una injusticia, po. Sí. Y vas con esa sensación de injusticia todo el rato.
0: Es que todo el rato estás con eso, po.
2: Sí. Discriminación es un delito, yo aprendí aquí.
0: Bueno, Matías acá el año pasado sufrió, tú sabes, te lo conté, Rodrigo, me viste tantas veces quebrarme. porque lo pasamos muy mal, muy mal. Matías sufrió una tremenda discriminación en el trabajo el año pasado.
2: ¿En el centro cultural?
0: Sí, el primer niño con síndrome de Down que haya sido denunciado por acoso laboral. Se investigó y todo, y fue, se comprobó que no era así.
1: Es que imagínate el fenómeno, pues, Bianca, que finalmente esta ley está hecha para proteger a los trabajadores y que alguien haya denunciado a Matías como que él era el que cometía el abuso. Es como un completo sinsentido. Me escuchaba cuando yo decía, pero ¿cómo alguien acepta esa ley? Bueno, yo creo que tienen que aceptar las denuncias porque
0: puede ser. Tienen que hacerlo.
1: Pero finalmente, eso, como no hay un comité o algo que tenga el criterio de analizar el espíritu de la, no sé, y es como tan violento, pues. Desde todo el punto de vista es violento para ustedes como familia.
0: Muy mal, toda la familia, Matías. Noches que nos dormíamos pensando, es que no me calzaba, decía, ¿cómo una persona puede denunciar a una persona con síndrome de Down, que son las personas más sanas que pisan la tierra?
2: Ellas no entienden.
0: Y está comprobado que las personas con síndrome de Down no tienen intencionalidad. Está comprobado.
1: Bueno, y ahí como, claro, ahí a lo mejor empiezas como a hacer ejercicio y a lo mejor te sirven algunos ejercicios para tener tu corazón más tranquilo, de entender que sin duda esa persona que hace ese ejercicio no debe estar en un lugar bien de la vida.
0: Es que eso es lo que nosotros pensamos.
1: Sí, dijimos, y eso te deja así un poquito más tranquila, claro. porque alguien que está en su centro, con su equilibrio, no hace un tipo de una
0: tipo de denuncia. Es que eso es lo que no te calza, que sí, de verdad, duda. Y sabes tú que yo conversaba con Irma Iglesias, es que me dijo que es el único caso en Chile.
1: Imagínate.
0: Yo creo que me dijo que en el mundo.
1: Imagínate.
0: Se ha denunciado a una persona con síndrome de Down.
1: Imagínate. Qué bueno que haya terminó bien para Matías
0: y bueno, ahora todo tranquilo, él está contento, está tranquilo.
1: Fue un momento de la vida duro.
0: Fue un año amargo.
1: Te creo que sí. Yo lo vi, yo te veía.
0: Sí, nada más, no. Ganas de ir a la playa a gritar, a desahogarme.
1: Y que es fundamental hacerlo. Sí. Porque si no te caes con toda esa rabia dentro.
0: Exacto, sí. Pero así también hubo personas que se acercaron a apoyarnos. A Matías decirle, Matías no está solo.
1: ¿Y él, como después de todo esto, conversas como de esto, de toda esta situación, cómo lo mira él en retrospectiva?
0: El Matías no quiere conversar más del tema, mamá, ya. No quiere saber del tema. Pero nosotros, notando él, lo hemos conversado.
2: Pero
0: es una situación que igual te enseña, te prepara. Y darle el mensaje a los demás que hay que preparar a nuestros hijos para la discriminación, porque siempre está. Hay que prepararlos, de verdad.
1: Qué violento que suene esa conversación, que suene que sea casi como un aceptado.
0: Claro, y tenés que prepararlos, porque porque hay de todo. Hay gente que los quiere mucho, la mayoría. Ellos se dan a quererse mucho. Pero hay personas que no aceptan la.
2: No, aceptan, tiene capacidad.
0: Exacto. No la aceptan. Entonces, no. Son momentos muy difíciles. Pero felizmente ya pasó.
1: Sí, y como tu marido siempre te ha acompañado en esto, sí, también, no, los dos juntos.
0: Los dos. Bueno,
1: tu hermano, tu hijo
0: y
1: también.
0: Mi hermana, todos, sabes que toda la familia, todos. Qué lindo. Estábamos todos afectados y todos ahí viendo qué hacíamos. Porque la verdad es que había momentos que decíamos, ¿qué hacemos?
1: Y después de todo este proceso, no sé si tú hiciste como un trabajo contigo, ir a alguna terapia para sacarte un poco, porque igual te vas quedando con un montón de rabias que no son tuyas.
0: Sí, no, de hecho no he ido a terapia, de hecho, muchos nos recomendaban, de hecho, la fundación nos decía, hagamos la denuncia ahora. Dije, pero, ¿qué significa eso?
1: Revictimizar la situación.
0: Volver atrás y que Matías volviera a todos los interrogatorios. La sanidad mental está primero para Matías y para nosotros.
2: Sí.
0: Que nada, y que ya todo quedó ahí, pero que sirva de experiencia para los demás, que esto no vuelva a suceder y que las mamás estén preparadas para enfrentar la discriminación porque existe.
2: Pero una cosa tengo que decir, Ceci, ustedes luchan para su hijo, pero no solamente para su hijo, es general.
0: Mira, bueno, de hecho, cuando para hacer el curso de conducir, me pidieron el certificado, yo le dije, mira, yo te lo puedo traer. yo soluciono un problema, no a todos los demás que vengan atrás. Y no se lo llevé.
1: Creo que no tuvo respuesta para esa.
0: No, porque si después me dijo que le llegara cuando terminara el proceso de certificado, tenía sentido. Entonces sí. Le dije ya. Y lo hizo. Entonces ahí el feliz con su auto.
1: Sí.
0: Le dicen, pero se me va el manubrio, dice.
2: Pero mira, también es él mismo trabajó y ahorró.
0: Sí, sí. Él ahorró.
2: Sí.
0: Ahorró para su casa, ahorró para su auto, sí.
2: Sí.
0: Sí.
1: ¿Qué lugar de la vida, como bonito que lo ha llevado a ese lugar de la vida, Cecilia? En serio, lo felicito.
0: Sí, y muchas gracias. Sí, ¿quién hay que hacerlo? Yo le mando ese mensaje a las mamás, que se puede, que no los protejan, porque yo veo muchos más, pero que andan para todos lados con ellos, no los dejan que ellos se desarrollen, los limitan la misma familia.
1: Hay tantos miedos, sin duda.
0: Muchos miedos, ¿verdad? Y nosotros, yo con mucho miedo lo dejaba ir al supermercado.
1: Y por eso tiene mucho poder tus palabras, porque finalmente no es que tú no los tuvieses, tú tuviste esos miedos.
0: Todos los miedos.
1: Y los atravesaste.
0: Pero tengo que hacerlo, porque si yo le falto mañana. Ese siempre es el miedo que he tenido siempre: si yo le falto mañana y él no sabe hacer nada. Hoy en día él sabe hacer todas sus cosas. Si yo no estoy, él se prepara su once. Hace todas sus cosas.
2: Soy muy feliz por eso. Perdón, yo tengo otro ejemplo de Alemania antes. Una niña, ella creció en el sillón delante del televisor. La mamá no dejó... Pero, perdón, tengo que decir diferente. Para la mamá fue una excusa por qué no puede trabajar. Ella siempre dijo, Gaby está enferma. No fue enferma.
0: Por eso lo enferma la misma familia.
1: Sí.
0: Lo ven como enfermo. Y lo crían como enfermo.
1: Imagínate.
0: No se desarrollan.
1: Exactamente.
0: Sí, la discapacidad parte de la misma casa.
2: ¿Sí?
0: Sí.
2: ¿Padre de familia, de sociedad?
0: Eso, yo siempre lo que he querido que Matías sea uno más.
2: Pero cada lucha, también las luchas que yo hago en diferentes áreas, hacemos para muchas, no solamente para nosotros.
0: Hay que abrir las puertas para los
2: sí,
0: demás.
2: Sí.
0: ¿Sí?
2: Sí.
0: Que esto vaya cambiando, o sea. Yo me alegra que tengan este espacio, porque vamos visibilizando,
1: sí.
0: Que las mismas mamás también vayan aprendiendo, que no tengan miedo. O sea, sí. El miedo va a estar, pero supérenlo y apóyenlo, que los dejen desarrollarse.
1: Escuché una frase muy linda que tenía que ver con las mochilas que los seres humanos cargamos. Y dice que los seres humanos cargamos con dos mochilas muy importantes y todas las traemos. Uno es el desconocimiento y el segundo es el prejuicio.
2: Sí.
1: Todos cargamos con esa mochila. Todos en alguna parte, de alguna área de la vida, cargamos con desconocimiento de algo y con prejuicio de algo. Y es fundamental hacerse esa pregunta: ¿en qué área desconozco? Y al desconocer algún prejuicio y genero todo un contexto negativo en una situación que a lo mejor no es así.
0: Exacto, por los desconocimientos suceden todas estas cosas.
1: Exactamente.
0: Las discriminaciones por desconocimiento. Porque los ven como unos bichos raros.
1: Absolutamente.
0: Claro.
1: Y solamente por desconocimiento.
0: Y por desconocimiento, sí.
1: Y qué lindo que hoy día estés, como hoy día estés mostrando este ejemplo de que una mamá con valor, y ojo, y lo has aclarado, no es que no tuviste miedo.
0: Sí, sí, pues, sin miedo, mucho, desde el minuto uno.
1: Del minuto uno, sí. Pero tuviste el valor de poder atravesar esos miedos para que Matías hoy día sea quien sea.
0: Sí, gracias a Dios, hemos avanzado.
1: Qué lindo.
0: Ahora sigamos avanzando y que se abran más las puertas para todos, y que haya más oportunidades. Mira,
2: sí.
0: Nosotros hemos traído la Irma Iglesia, vino la otra vez acá a dar unas charlas. Teníamos bastante gente, pero los que tenemos conocimiento estamos. No va la gente que desconoce para que aprenda. Entonces, ¿cómo aprenden si no van?
1: Buena pregunta, po. Muy buena pregunta.
0: Claro, ¿cómo aprenden si no van?
1: Qué bonito que necesitamos despertar. A lo mejor son simplemente justamente de desconocimiento.
0: Claro, bueno, nosotros ahora también formamos una fundación. Con Magali Chanillao, la Fundación Familias Down. Estamos recién partiendo, así que de ahí vamos.
2: Bien.
0: Vamos a tener sorpresas más adelante
1: me
0: haciendo
1: encanta,
0: cosas.
1: Me porque, encanta que están sí, haciendo eso.
0: Porque es que hay que hacerlo, hay que visibilizar y llegue un momento y los vean como personas normales.
1: Es que va a haber un tremendo regalo para la persona que los ve como normal y para los Matías,
0: claro.
1: Que sientan que tienen un espacio, que no tienen
2: sí.
1: Que ganarse un espacio.
2: Sí.
1: Sino que lo tienen por derecho propio, como todos lo tenemos.
0: Exacto, pues es un derecho. Mm. Bueno, de hecho yo aquí les traigo la Convención de los Derechos de las Personas con Discapacidad. Para que, dejárselo para que ustedes lo lean, lo aprendan también. Muy y gracias. Lo puedan difundir también.
1: Lo vamos a leer en algún momento, ¿te parece? Eso,
0: sí.
1: Estamos terminando esta sesión de esta bitácora. Este programa se trata de como tal cual tú tuvieses una bitácora de vida y vais como guardando cosas. De eso se trata este programa.
0: Sí,
1: y como
0: no, me encantó.
1: Guardando experiencias y en función de la experiencia como que vayamos todos un poquito despertando. Tal vez hoy día estas conciencias justamente de lo que nos falta por saber sobre las capacidades diferentes.
0: Sí. Exacto. Sí, falta mucho, es que falta mucho. Mira, se habla de inclusión, se habla tanto de inclusión.
1: Es que sí, esa es la
0: pero gran... se habla. Mm. Hay que incluir no solamente ponte tú dando trabajo y que hay, no, pues tienes que tener las condiciones.
2: Eso, tengo que decir, y tengo una otra discapacidad, pero yo conozco la discriminación. Yo luché tanto años para entrar a la universidad. Mm. Pero yo entré.
0: Pero lo logró. Pues es que uno tiene que ser porfiado.
2: Sí.
0: Porque otra mamá a lo mejor, mira, a lo mejor en el Servio, otra mamá va a decir, ah, le dicen, no, no puede. Ah, primero me dijeron que tenía que declararlo interdicto.
2: Pero, ¿qué decir un poco más ya? Eso, mi certificado fue el sistema Chile, quiere decir. Todo 7, 1, 6. Y con este me rechazaron de universidad. Yo lo tenía mucho, yo tenía el mejor, ¿cómo dicen?
1: ¿Nota?
2: Las notas, la cosa final.
1: La concentración de notas.
2: Sí. Y me rechazaron cada año.
1: Pero insisto que parece que fuera parte del modelo, porque incluso esto no fue en Chile, esto fue en Alemania. Entonces pareciera que el modelo educativo, como la ignorancia a lo mejor que
0: hace. Es que es ignorancia.
1: Pero espérame, tú me dijiste que te pidieron que para esto...
0: Ah, que lo tenía que declarar interdicto.
1: Para poder hacer el trámite.
0: Claro, y declarar el interdicto y tener tutor y el tutor postular.
3: ¿A qué?
0: Aquí, en Chile,
3: ¿a qué cosa tenía que podía postular?
0: Cuando fue para el subsidio habitacional. Y le dije, ¿cómo voy a declarar interdicto a una persona que sabe leer, que vota? Porque él cumplió los 18 años y al tiro se fue a inscribir, porque quería votar.
2: Perdón, ese fue también una pregunta. ¿Vota?
0: Sí, ya. Él vota.
1: Me encanta.
2: Yo también.
0: Él trabaja y lo voy a declarar interdicto. Entonces, toda esa fue una lucha para que él pudiera postular al subsidio. Pero como te digo, ya me vi mi iglesia y en un rato ya les dijo todo.
1: Qué bueno que tiene ese contacto.
0: No, es que yo para todo la llamo a ella. De porque verdad.
1: Sin duda que te ha salvado un montón de veces. Sí. Empezamos ya a despedir este programa de Bitácora de Vida. Enca, gracias por este espacio que tuvimos. ¿Quieres compartir algo más con la Cecia? Tal vez agradecerle.
2: No, estoy muy, muy feliz. Un ejemplo tan grande.
1: Quiero un ejemplo.
2: Que es posible. Mm. Y este necesitamos mucho más para tus familias. Aprenden. Mm. Pueden arrollar sus hijos. ¿Ya? Pueden hacer cosas juntos con ellos para aprender y siempre de nuevo hacen conmigo también. Mira, perdóname, muchas personas preguntan, ¿y quién cocina para ella?
0: Claro, sí.
2: Eso para mí, ¿ya? No, yo hago todo sola. Yo necesito a veces también ayuda, pero no tanto.
0: Exacto, eso puede ser ayuda, pero no hacerle las cosas, que es muy distinto, que todos en algún momento necesitamos ayuda.
2: Yo uso siempre el ejemplo. Si estoy lavando muchos calcetines, necesito ayuda para hacer parejas. Pero en general, yo hago todo sola. Y me
0: ¿qué
2: gusta
0: tiene que ser los calcetines de pareja? Me da lo mismo.
1: Rojo, verde, que bueno, pues, no mandó bueno, a todos los zapatillos también.
0: En todo caso, los calcetines de pareja es un símbolo del síndrome de Down.
3: Correcto.
1: Ah, me encanta.
0: Y todos somos diferentes.
2: Okay.
0: ¿Y por qué el calcetín? Porque el calcetín es parecido al. Tiene la forma del cromosoma.
2: Pero estoy tan feliz por tu ejemplo, por tu hijo.
1: Sí.
2: ¿Ya? Y muchas familias tienen que aprender de ti, Ceci. De tu familia, de tu hijo. Y no solo mis familias, también colegio, todos. ¿Ya? Sí. Profesores.
0: Exacto.
2: Y también personas que dan trabajo. Perdón, un día yo escuché en YouTube algo sobre la marca Ford Auto, ¿ya? Muy temprano tenían en la fábrica un taller solamente para personas con discapacidad. Me gusta. Yo estoy hablando de 1800 y tanto. ¿Y dónde quedó eso hoy?
1: Bueno, nuestra esperanza es que estas conversaciones vayan, ojalá, tomando, pegando,
0: dando resultados.
1: A nuestra conciencia, a nuestro despertar. Gracias, Ceci, en serio, muchas gracias.
0: Muchas gracias por el espacio, gracias por invitarme.
2: Y saludos al hijo.
0: Muchas gracias, y a las familias, que decirles que sí se puede, sí es posible, pero también nosotros tenemos que hacer nuestra pega.
1: Felicito, en serio, ha sido un muy lindo ejemplo de que con amor y rigurosidad se puede lograr, porque finalmente a veces confundimos el amor. Tú nos aclaraste que esa sobreprotección es un mal entender el amor.
0: Exacto.
1: Y a veces pensamos que amamos de esa forma, entonces qué lindo que lo pusiste día, así como, oye, hay otra forma de amar, que es vencer miedos.
0: Es vencer miedo, y igual exigiéndole porque ellos pueden.
1: Absolutamente.
0: Porque ellos pueden.
1: Absolutamente.
0: Eso también es amor, exigirle porque pueden.
1: Me encanta. ¿Qué opinan, Mita, de esta bitácora de día martes?
3: Es que sabes que lo que tengo como sentimiento encontrado, en realidad. Sí, bueno, siempre creo. Cuando hay estos temas me quedo con sentimiento encontrado, porque... Bueno, primero, siempre me he preguntado quién tiene más discapacidad. Si la persona que tiene nació con algo distinto, o nosotros como sociedad. Y lo otro que siempre me pregunto, qué increíble que en esta sociedad en que y nos creemos que hemos avanzado tanto, que tecnología, que llegamos a la luna, que un montón de cosas que tenemos. Pero me pregunto yo, ¿por qué tenemos que hablar de estos temas?
0: Ya no deberíamos ni siquiera hablar de inclusión.
3: No debería haber un ápice de ley. No debería existir absolutamente nada. ¿Y sabe por qué, señor, señora? Porque usted, Rodrigo, tiene una capacidad. Capacidad de hacer, de accionar, de llevar a cabo y ejecutar ciertas cosas. Yo no la tengo.
0: Exacto.
3: Yo tengo otras. Usted tiene otras. Todos tenemos distintas. Entonces, ¿cuál es la ley que te ampara a ti, Rodrigo? ¿Cuál es la que me ampara a mí? Ninguna. ¿Por qué? ¿Por qué? Porque tenemos que desarrollarnos acorde con lo que nosotros podamos, con lo que nosotros sabemos, accionamos, etcétera, etcétera. Entonces, ¿por qué tenemos que hacer leyes para poder? ¿Sabes lo que siento? Que es como encajonar. Esa es mi sensación, como que los encajonamos aquí. Ellos están acá y el resto está acá.
0: Claro.
3: Entonces, no, pues deberíamos todos estar incluidos en la sociedad. Una inclusión social que se comprenda y se abra la mente de decir, tú vas a accionar en esto. Por ejemplo, he escuchado de su hijo que él estaba encargado de la fotocopia. ¿Cuántas personas más distintas desarrollan el mismo trabajo? ¿Y están dentro de una ley de inclusión? No.
0: No.
3: ¿Por qué? Porque tienen un trabajo distinto, ¿no? Lo único que hacen es un trabajo distinto. Entonces, ¿nos falta como sociedad? Absolutamente, sí. Y muchísimo.
0: Mucho.
3: Porque no estamos como tan acostumbrados a encajonar ciertas seres humanos.
1: Esta mochila que te decía.
3: Claro, seres humanos. Es lo mismo. Bueno, hay otras que no voy a decir porque no quiero ahí tocar, pero siempre que hablamos de estos temas y muchos otros, yo me quedo pensando en eso. Me quedo pensando que lamentablemente nos falta muchísimo. ¿Y sabes qué?
0: A esta altura,
3: pero es que pasan los años.
0: Increíble. Hablando de inclusión.
3: Correcto. Lamentablemente, en esta sociedad que es tan competitiva, en esta sociedad que se creen bacanas mucho y muchas cosas, pero su hijo nos puede dar 10.000 lecciones a cualquiera de nosotros, de resiliencia, fortaleza, capacidad de digamos de una fortaleza para salir adelante, de las ganas de hacer muchas cosas que incluso a uno mismo le faltan. Entonces, ¿cómo podemos
1: Estoy seguro que vamos a seguir en esa conversación de cómo crear estos espacios para... Porque sí, Mita, que luego que tengamos que generar estos espacios para construir conciencia, pero bueno, ya está.
0: Pero
1: el modelo es así.
0: Pero hay que hacerlo.
1: Y hay que hacerlo.
0: Hay que hacerlo, porque si queremos lograrlo, hay que hacerlo.
2: Para mí eres un modelo, eso es increíble, ¿ya?
1: Sí.
0: Muchas gracias.
1: Hacerlo. Serio, por... Felicitaciones por todos tus dolores profundos, porque te aseguro que claro, hoy día estamos celebrando tus logros, pero hay que ejercer.
0: Sí, ha sido.
3: Increíblemente, cuántos dolores que ella tiene. Somos nosotros los que nos creemos tan capaces para muchas cosas y bacanes para otras, somos nosotros los que le hemos causado ese dolor, que en muchas ocasiones tengo la sensación que era innecesario. ¿Me entiendes? ¿Para qué hacer sufrir a otro ser humano innecesariamente cuando es nuestro cerebro, nuestra mentalidad la que tiene que cambiar de una vez por todas y aprender a convivir en sociedad y aprender a respetarnos todos en esta sociedad con nuestras capacidades, que todos, exacto, yo que también todos. Tengo muchas limitaciones y yo también tengo una propia capacidad y distinta a muchos otros, pero tengo derecho también a desarrollarme como lo tiene su hijo, como lo tiene Rodrigo, como lo tiene Inca, como lo tienen todos. Entonces,
1: sí, por eso era un poquito más esa reflexión de
2: yo también
3: lo dije Inca.
1: Por eso traía esa reflexión de poder, como en serio, que tenemos todos, traemos una mochila.
0: Todos.
1: En distintas áreas, todos tenemos desconocimiento y prejuicio. A lo mejor en esta área nosotros, que en inclusión tenemos no tanto, pero a lo mejor en otra área sí tenemos desconocimiento y prejuicio sobre un
0: doctor. Por supuesto que tenemos
1: desconocimiento. Por eso es importante traer la reflexión y mirarnos cuál es en qué estoy siendo, en qué área mi desconocimiento está creando prejuicio con alguien. Uh-huh. Porque recuerda, eso yo creo que es un parte de despertar de conciencia. Gracias, Emilia, por el espacio. Gracias a la radio Entre Olas. Gracias Ceci, por tu tiempo. Gracias, Enca.
2: Gracias, Ceci. Estoy fascinada ya. Tengo que decir, estoy muy fascinada.
1: Yo sé.
2: Sí. No, igual, perdón, yo soy, me parece, yo soy la única no vidente que se va a todo lado.
1: Sí.
0: Pero
1: te sientes muy identificada. Sí. Me encanta.
2: Perdón, quiero decir algo ya. Yo estudié economía, yo soy de matemática. Y antes que en la tienda sacan su calculadora, tengo los dinero junto en mi mano. Pero no me creen.
1: No, mejor ni le hagáis, porque a veces algunas personas se sienten atacadas, así que mejor ahí, eso también, eso se llama inteligencia emocional, ¿eh? Así que anda practicando también la inteligencia emocional.
2: Pero muchas personas no piensan, personas con discapacidad también tienen sentimientos.
1: No, es que no.
2: Y dañan mucho.
1: Cierta conversación. Sí. Y vamos a seguir.
0: ¿Pasa de la autoestima?
2: Sí.
1: Nos comenzamos a despedir
3: pidiendo las disculpas pertinentes, que no tuvimos transmisión en Facebook. Usted sabe que los microcortes siempre hacen algún dañito por ahí y lamentablemente vamos a tener que reinstalar todos los sistemas. Bueno, pero así es la vida.
1: Seguimos otro día, sin problema. Me encanta, gracias ya. Así.
0: Gracias.
2: Saludamos ahora a todas las familias que tienen alguien con síndrome de Down, ¿ya? Y toman este ejemplo, ¿ya? Y ayudan su familiar en su desarrollo. Dan también una responsabilidad como compra pan. Ayudan.
1: Me encanta.
2: Ok. Nos escuchamos próxima semana.
3: Antes de despedirnos, por supuesto, queremos dejar invitado a toda la comuna de Marchigua y todos sus alrededores, pero también Pichilemu, ¿por qué no? Porque hay un gran bingo solidario a beneficio de Jenny Galás Vidal, agrupación Unidos por la Vida, juntos en la batalla contra el cáncer. Jenny, un abrazo gigante para ti, un tremendo bingo, 3,000 pesos el cartón, sábado 11 de julio desde las 14 horas en la sede del Club Juvenil Marchigüe. El primer premio, hay muchos electrodomésticos, muchos productos, y el primer premio es 1,000,000 de pesos. Así que todos quedan cordialmente invitados desde las 14 horas en Sede Club Juvenil Marchigüe, sábado 11, a este tremendo bingo solidario, llenito de puro amor, tiene que estar para Jenny Galás Vidal, que está quebrantada su salud y necesita ahí, obviamente, todos los recursos pertinentes para poder encontrar esta sanidad.
1: Ánimo.
3: Y a todos, muchas gracias y nos reencontramos el
1: jueves. Con nuestro querido Juan Luis, que estén muy bien.
3: Chao, chao.

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árbitro como penal. Acto seguido, Lionel Messi pateó a su derecha, pero el portero Mustafa Jobeir Aoufa adivinó su lanzamiento. Así las cosas. Egipto continúa venciendo 1-0 a Argentina. Los faraones abrieron la cuenta minuto 15 tras un centro que conectó Yasser Ibrahim con un certero cabezazo. Sin duda alguna que ha habido varias sorpresas en este mundial. Sin duda también se ha disfrutado cada uno de los partidos. Ha sido bastante intensos, por decirlo de alguna forma, estos partidos. Así que se han disfrutado todos y cada uno de ellos, a pesar, obviamente, que nuestro país no está presente en este mundial. Bueno, el delivery de la droga y pago de franquicia, los antecedentes de mega operativo en la región metropolitana y en la Araucanía. Nuevos antecedentes se conocieron respecto al mega operativo que realizó la Policía de Investigaciones, PDI, en coordinación con la Fiscalía para desbaratar una presunta facción del Tren de Aragua que operaba en la región de la Araucanía. El operativo dejó 35 detenidos, de los cuales 29 son ciudadanos venezolanos. Las autoridades se refirieron este martes al procedimiento realizado en las regiones metropolitana y de la Araucanía respecto a una organización criminal transnacional que ejercía el control de la venta de drogas. La banda cobraba una franquicia, entre comillas, para permitir la comercialización de sustancias ilícitas. El jefe regional de la PDI de la Araucanía, Héctor Cornejo, informó que esta investigación comenzó hace unos meses y tiene relación con la venta de drogas usando principalmente la modalidad de delivery. Tenemos como resultado un total de 35 detenidos, 29 de ellos de nacionalidad venezolana y otros 6 chilenos, añadió, precisando que se allanaron domicilios en Santiago y en la Araucanía. También confirmó que este en materia de investigación, si los integrantes de esa organización son una facción del Tren de Aragua, pero está comprobado que se trata de una banda transnacional que sacaba al extranjero el dinero obtenido de la venta de sustancias ilícitas. O sea, lo enviaba al extranjero este dinero. La droga en pequeñas cantidades se distribuía en distintos lugares de la región para ser vendida. Y después esos dineros se depositaban en cuentas y se enviaban al extranjero, reforzó el jefe regional de la PDI de la Araucanía. Bueno, había un pago de franquicia para vender droga, a lo que hemos llegado. Por su parte, la Fiscalía Regional de la Araucanía, Roberto Garrido, afirmó que se detectó una organización criminal que tiene diferentes estructuras y liderazgos que están radicados en la región, con un segundo nivel de personas que concurren hasta la región metropolitana para traer la droga hasta Temuco, y tercer nivel de vendedores que en pequeñas cantidades se dedican a comercializar estas sustancias psicotrópicas. Los vendedores que reclutaban debían pagar una franquicia para poder realizar esta actividad, lo que denominaban fichas, e incluso generan un mercado de préstamo de dinero para poder realizar esta actividad ilegal. Así, de no cumplir con las cuotas que les fijaba la organización, eran sancionados y se les aplicaba multas. Se iba generando una verdadera economía ilícita que es muy peligrosa, no solo por los efectos dañinos que produce la comercialización de sustancias psicotrópicas, sino también por cómo se va degradando el tejido social y va generando dependencia de estas organizaciones, analizó el persecutor. Los integrantes de la banda enfrentarían cargos por asociación criminal para el tráfico de drogas como un delito independiente y el lavado de activos. Además de los detenidos, el procedimiento permitió la incautación de más de 2 kilos de marihuana dosificada y 500 gramos de cocaína y alrededor de 13 millones de pesos en efectivo. Los imputados pasaron a control de detención, donde la fiscalía

0: Fiscalía pidió ampliar el arresto a la espera de las diligencias que están pendientes. Más detalles de esta investigación se conocerán en la audiencia que se desarrollará el próximo jueves.
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0: Bueno, y hay un proyecto de ley que busca frenar las barberías que, dice fachada, entre comillas, del crimen organizado en Chile. Los diputados Roberto Arroyo, Partido Social Cristiano, y Catalina del Real, Partido Republicano, encabezaron un nuevo proyecto de ley que busca imponer exigencias más estrictas a barberías, peluquerías y comercios similares con el objetivo de que estos locales operen de manera legal en todo el país. La iniciativa surge luego de que se detectara que varias bandas del crimen organizado utilizan barberías como fachada para el lavado de activos. Se trata de locales que, en algunos casos, atienden hasta altas horas de la madrugada y que han sido vinculados tanto al tráfico de drogas como al lavado de dinero proveniente de actividades ilícitas. Para enfrentar esta situación, el proyecto contempla que los trabajadores de estos comercios cuenten con un papel de antecedentes al día. En el caso de las personas chilenas, mientras que los extranjeros deberán presentar una autorización de trabajo vigente en nuestro país. La medida busca además devolver la tranquilidad a los vecinos que viven cerca de estos locales y que se ven afectados porque ocurre lo que ocurre durante la noche. Bueno, en la ofensiva contra la Contraloría, exministro Steiner exige revertir fallo y afirma que hay graves errores jurídicos. La exministra de Seguridad, Trinidad Steiner, presentó una solicitud de reconsideración ante la Contraloría General de la República y el objetivo del documento, que se extiende por 26 páginas y al cual tuvo acceso Mega Noticias, es dejar sin efecto el polémico dictamen número D-344 emitido por el organismo que lidera Dorothy Pérez. Dicho pronunciamiento fiscalizador había concluido que Steiner actuó fuera de las atribuciones legales al emitir un oficio reservado número 28, a través del cual solicitó información confidencial a la Policía de Investigaciones PDI sobre traslados de personal en una brigada especializada en Iquique. La Contraloría General de la República también cuestionó que la ex autoridad no se obtuviera de intervenir, considerando que hasta antes de asumir el ministerio, se desempeñaba como fiscal regional de Tarapacá, zona donde operaba dicha unidad de la Policía Civil. En su ofensiva legal, Steiner acusa directamente a la Contraloría de incurrir en errores de derecho e invadir facultades exclusivas del Poder Ejecutivo. Según el escrito de la ministra o exministra, la Contraloría invade la esfera del mérito de una decisión netamente administrativa, realizando una evaluación sobre la conveniencia del requerimiento de información en lugar de limitarse a evaluar su estricta legalidad. Para fundamentar su postura, la defensa de Steiner se apoya firmemente en la ley número 21.730, normativa que dio origen al Ministerio de Seguridad Pública. Asegura que el artículo 3 de este cuerpo legal faculta de manera explícita a la jefatura de la cartera para solicitar antecedentes a las policías, aun si tienen el carácter de secretos o reservados, siempre bajo el estricto deber de confidencialidad. En este sentido, advierte que el criterio actual de Dorothy Pérez restringe de forma peligrosa e ilegal las capacidades de control del nuevo ministerio. Respecto al reproche ético de haberse abstenido, Steiner rechaza de plano la existencia de un conflicto de interés.
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0: Continuamos con las informaciones aquí en Síntesis Informativa de su radio Entre Olas. Especialistas de la UOH advierten que Chile puede enfrentar terremotos superficiales como los ocurridos en Venezuela. Los recientes sismos registrados en el país sudamericano reabrieron el debate sobre la amenaza menos conocida en Chile. Los terremotos que recientemente afectaron a Venezuela no corresponden al tipo de sismo que habitualmente experimenta Chile. Sin embargo, eso no significa que un fenómeno similar no pueda ocurrir en el país. Por el contrario, especialistas de la escuela y el Instituto de Ciencias de Ingeniería de la Universidad de O'Higgins, UOH, advierten que el territorio nacional posee fallas geológicas activas capaces de generar terremotos superficiales de gran intensidad, cuyos efectos pueden resultar altamente destructivos debido a la cercanía de la ruptura con la superficie. La académica Laura Barresil explica que existen antecedentes históricos que demuestran que Chile ya ha experimentado este tipo de eventos. En 1949 se registró un terremoto de magnitud 7.7 en la región de Magallanes, asociado a la falla Magallanes-Fagnano, mientras que en 1958 los terremotos de las Melosas alcanzaron magnitudes cercanas a 7 y provocaron daños muy importantes. Ambos fueron sismos superficiales con hipocentros menores a 20 kilómetros de profundidad. La investigadora añade que la diferencia radica en el origen del movimiento. Mientras los grandes terremotos que caracterizan a Chile se producen por la subducción entre las placas de Nazca y Sudamericana, los ocurridos en Venezuela fueron terremotos originados por los fracturamiento de rocas que forman fallas geológicas transformantes donde las placas se deslizan lateralmente una junto a la otra en dirección horizontal. El geofísico y docente adjunto de la Escuela de Ingeniería UOH, Gustavo Pérez, señaló que este tipo de terremotos puede producir niveles de destrucción muy elevados incluso cuando su magnitud es menor que la de un gran terremoto de subducción. La energía se libera muy cerca de la superficie, por lo que las ondas sísmicas prácticamente no alcanzan a perder intensidad antes de llegar a las zonas pobladas. Eso genera sacudidas extremadamente violentas y aumenta considerablemente el potencial de daño en las áreas próximas al epicentro. Los especialistas de la Universidad de O'Higgins destacan que Chile cuenta con diversas fallas activas capaces de originar eventos de estas características. Entre ellas se encuentra el sistema de falla Liquiñe Ofqui, la falla San Ramón en la región metropolitana, la falla Magallanes-Fagnano y la falla de Pichilemu en la región de O'Higgins. Para la geofísica y docente de la Universidad de O'Higgins, María Constanza Flores, este escenario obliga a ampliar la mirada sobre el riesgo sísmico nacional. En Chile estamos muy familiarizados con los grandes terremotos de subducción, pero los sismos de falla transformante más superficiales representan una amenaza distinta. Ocurren con muy poca profundidad, entregan un tipo de reacción mucho menor y requieren que la planificación urbana, la preparación de la población y el cumplimiento de las normas de construcción consideren también este tipo de amenazas. Los expertos de la UOH coinciden en que la experiencia reciente de Venezuela constituye un recordatorio de que el riesgo sísmico chileno no se limita únicamente a los terremotos asociados al contacto entre placas. La existencia de fallas geológicas activas a lo largo del país hace indispensable fortalecer la educación sísmica, avanzar en una planificación territorial que reduzca la exposición al riesgo de mantener un estricto cumplimiento de las normas de construcción para enfrentar un fenómeno que, aunque menos frecuente, puede tener consecuencias devastadoras.
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0: Vamos con otras informaciones. En la comuna de Navidad se impulsa formación de vecinos con curso de instalación de gas. Vecinos de Navidad recibieron su certificación del curso. Instalación de redes y artefactos de gas con licencia SEC. Iniciativa gestionada por el municipio para fortalecer la empleabilidad local. La ceremonia reunió al alcalde Yanko Blumen, al delegado presidencial provincial Patricio Arenas, a la directora regional del CENSE Dorothy Rodríguez y concejales de la comuna, quienes destacaron el valor de la formación técnica con herramientas de oportunidades. El curso adjudicado en el 2025 y continuidad del básico de gasfitería del 2024 contempló 160 horas de formación teórico-práctica, subsidios de apoyo y financiamiento para la licencia SEC clase 3. Los participantes que rindieron el examen técnico ante la superintendencia dieron un paso clave hacia su validación oficial. Por su parte, el municipio reafirmó su compromiso de seguir acompañando los procesos para la especialización y adquisición de potencias técnicas en dicha comuna. Bueno, y O'Higgins duplica deterioro laboral nacional y vuelve a cifras de pandemia. La tasa de desocupación de O'Higgins se disparó a 10,2% en el trimestre móvil marzo-mayo 2026, situándose a la cabeza del desempleo nacional junto a la región de Valparaíso. El indicador superó la medida del país 9.4 y registró un incremento anual de 1,2 puntos porcentuales, sumando 50.691 personas desocupadas, un 13,7% más que hace un año. El deterioro duplica el ritmo de cesantía nacional y se profundizó respecto al trimestre anterior, cuando la región exhibía un 8,5%. El impacto golpea con fuerza a la provincia de Cachapoal, donde el desempleo promedia 11,2%, aumentando a un alarmante 13,8% en mujeres. A nivel regional, la desocupación femenina llegó al 12,5% con un alza anual de 2,5 puntos. Las mayores pérdidas de puestos de trabajo se concentraron en minería, menos 24,6%, y el sector silvoagropecuario, menos 5%. Mauricio Muñoz, coordinador del Observatorio Laboral de la región de O'Higgins, explicó que la zona tiene una tendencia estacional influenciada por el agro, por lo que el desempleo aumenta en los meses centrales. Sin embargo, advirtió un factor de precarización estructural. Nos estamos acercando a las cifras de desempleo que se dieron en la pandemia o incluso inmediatamente post-pandemia. Muñoz precisó que la matriz productiva hace muy sensible a la región a mercados internacionales como el chino. El cobre, a pesar de los buenos precios, ha tenido una baja importante en la cantidad de empleados, detalló, especificando que la caída trimestral fue de menos 24,6%. En contraste, los rubros de enseñanza, salud y transporte impidieron un descalabro mayor. El desplome minero tiene el rostro humano no solo para Rancagua o Machalí, también se reparte entre diversas comunas de la provincia y la región. NA, que para las razones personales pidió reservar su identidad, ingeniero civil industrial de la zona, confirmó la información y relató que tras finalizar un proyecto en una empresa subcontratista de la división, el teniente hace unos meses quedó cesante junto a cientos de trabajadores. Éramos cerca de 300 personas. Algunos nos movieron a otros proyectos cortitos, pero estoy hablando que de las 300 personas, a lo más a unas 50 las reubicaron. NA este informante apuntó a un freno de proyectos en el Teniente debido a mayores exigencias de seguridad técnica en parte de la tragedia del Teniente en julio del año pasado. Lo que yo he confirmado con mucha gente de muchas empresas es que están todos parados. Están todas las contrataciones y todos los proyectos como tal muy, muy parados, afirmó, advirtiendo que las ofertas locales desaparecieron, obligándolo a buscar opciones en el norte del país. El profesional sentenció la urgencia de la crisis. Las contrataciones probablemente se vuelvan a activar en septiembre, pero uno no puede esperar hasta dicho mes para encontrar un trabajo. Es difícil encontrar trabajo en general, sobre todo acá en la región, está muy difícil. Un tiempo estuve trabajando 2 años en Santiago, viajando todos los días, porque efectivamente no encontré trabajo en Rancagua. Advirtió el ingeniero civil relevando que la cristalización de plazas laborales en el sector minero es uno de los mayores desafíos para Cachapoal y para toda la región de O'Higgins.
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0: Bueno, y el 72% de los seremis cumplió plazo legal para declarar patrimonio e intereses, pero persiste apagón informativo en la región. Carteras estratégicas de O'Higgins aún permanecen fuera del escrutinio público. A casi 3 meses de la instalación de los seremis en la región de O'Higgins, el acceso público de las declaraciones por intereses de patrimonio, DIP, herramienta clave por la ley 20.880 para prevenir conflictos de interés y contrastar el patrimonio de ingreso y salida de los funcionarios al aparato público, presenta un importante desfase técnico. Aunque el 100% de los 18 seremis de la región ha avanzado en sus procesos declarativos, la ausencia de datos en la plataforma Info Providad mantiene un apagón informativo sobre carteras estratégicas. Al cierre de esta edición, el acceso ciudadano efectivo se limita a poco más del 77% del gabinete regional. Las demoras se producen porque el sistema de Infoprovidad sufre tacos, haciendo que los documentos queden atrapados y tardan semanas en aparecer en la página. A esto se suma el lento papeleo interno, ya que cada declaración debe pasar primero por la revisión y firma de los subsecretarios en Santiago antes de que la Contraloría la reciba, analice y la libere oficialmente para que cualquiera la pueda ver. Los datos consolidados y los respaldos emitidos por las propias autoridades revela que el 72,2% del gabinete, 13 de 18 seremis, ejecutó su tramitación dentro de los 30 días corridos que estipula la ley. En el grupo de avanzada que declaró durante los primeros meses de abril figuran Jorge Antonio Abarzúa, Educación; Daniela Sabando, Salud; Carla Morales, Mujer; y Cristian Flores, Desarrollo Social. A ellos se añaden en los registros de abril Juan Carlos Meléndez, Economía; Alejandra Avendaño, Energía; Matías Riveros, Gobierno; Julio Moncada, Bienes Nacionales; y Tamara Jofré, Cultura. En este bloque se suma técnicamente Carlos Astudillo, Obras Públicas, cuya primera declaración por asunción en el cargo fue recibida por Contraloría el 27 de abril, según información compartida por la propia autoridad. Sin embargo, al día de hoy, el portal público sigue arrojando el mensaje de declaración no disponible, impidiendo el escrutinio de la principal cartera de infraestructura de la zona. Situación idéntica afecta a las carteras de Vivienda, Medio Ambiente y Minería. Cristian Villega, Vivienda, gestionó su documento el 12 de abril, recibido por el ente fiscalizador el 16 de abril, pero tras detectar un error procedió a una rectificación voluntaria el 7 de mayo, recepción del 11 de mayo, movimiento que mantiene archivo fuera de la vista pública. Por su parte, José Pablo Lagos, Medio Ambiente, ingresó a su informe el 12 de abril, el cual fue visado por el subsecretario de la cartera, José Ignacio Vial, y recepcionado por Contraloría el 16 de abril, sin reflejarse aún en el portal Ciudadano. Finalmente, el Minería, Carla Ortiz, asumió formalmente el 7 de abril y tramitó su declaración el 6 de mayo, justo un día antes de que venciera el plazo, según consta en el comprobante de recepción exhibido a este medio, completando las tres áreas cuyos intereses comerciales y familiares permanecen bajo reserva. En paralelo, un 27,8% de las autoridades, 5 de 18 seremis, ingresó formalmente sus datos en el sistema fuera de plazo ordinario de Asunción. El desfase más prolongado y siempre bajo la información de Infoprobidad lo registra el seremi de Seguridad Pública Nicolás Muñoz, quien asumió funciones el 27 de marzo y declaró el 13 de mayo, actualmente 17 días de retraso legal. Le siguen Carmen Gloria Manríquez, Trabajo, con más de 14 días. Luis Arturo Zúñiga, Justicia, con más de 9 días. Y María Isabel Moraga, Deporte, quien declaró el 7 de mayo junto al retraso de un día registrado por Julio César Gutiérrez, Transportes. Más allá de la cronología de cumplimiento, los documentos permiten levantar focos de vigilancia respecto a los nexos comerciales y familiares directos. En el plano comercial, Carlos Valdés, Agricultura, transparentó 50 millones en acciones de la firma agroindustrial Coagra S.A. y el 50% de propiedad de Agrícola Uilmay S.P.A., mientras que Matías Riveros, Gobierno, reportó la mitad de los derechos de una sociedad de publicidad y dejó registro preventivo de que su abuelo materno es dueño de una concesión radial en Rancagua, arista sensible para una cartera que administra el Fondo de Medios. En materia de pasivos e inversión, Daniela Sabando, Salud, consignó un inmueble en Machalí evaluado en 191 millones de pesos y participación en una sociedad médica. Por su parte, el titular de Seguridad, Nicolás Muñoz, encabeza los activos de 4 propiedades en Rancagua y San Fernando por más de 166 millones y un depósito a plazo de 55 millones contrastando con Cristian Flores, Desarrollo Social, quien declaró inmuebles por 299 millones de pesos en Requinoa, pero evidenció una brecha contable de 242 millones entre su deuda global, reporta 269 millones, y el desglose de su crédito hipotecario, 26,3 millones. Al cierre de esta edición, si bien es posible consignar el compromiso de las autoridades sectoriales con la DIP, el impedimento de verificar su patrimonio e intereses mantiene el suspenso el mapeo definitivo del gabinete regional.
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0: Continuamos con las informaciones aquí en Síntesis Informativa de su Radio Entre Olas. Dan de baja a 4 carabineros en Cartagena por quedarse con cigarrillos decomisados. 4 carabineros pertenecientes a la segunda comisaría de Cartagena fueron expulsados de la institución tras descubrirse que se apropiaron de un cargamento de cigarrillos que habían sido incautados en un operativo. La drástica medida fue confirmada por la prefectura de carabineros de San Antonio, detallando que la desvinculación se produjo de forma inmediata tras constatar las graves faltas a la probidad cometidas por los ahora ex efectivos durante el pasado fin de semana. Gobierno evalúa crear una policía militar fronteriza. ¿En qué consiste esta iniciativa y qué funciones tendría? El gobierno evalúa la creación de una nueva policía militar fronteriza, una iniciativa que permitiría entregar a las Fuerzas Armadas un rol específico en el resguardo de las fronteras del país. La propuesta surge en medio del debate de los apoyos de los militares en labores de seguridad, aunque desde el Ejecutivo han descartado que el Ejército tenga un despliegue permanente en tareas policiales, al menos dentro de las ciudades. Según la propuesta, buscaría que el Ejército desarrolle una unidad especializada para enfrentar problemas asociados al control fronterizo, como el ingreso irregular de personas, el narcotráfico y otras actividades vinculadas al crimen organizado. El diputado Raúl Leiva, PS, explicó al citado medio que la idea fue planteada anteriormente como una forma constitucional y que apunta a que el Ejército tenga una especialidad de control específico, tal como lo hace la Armada en territorio marítimo a través de Directemar. De esta forma, la iniciativa no apuntaría a crear una nueva policía civil como Carabineros o la PDI, sino establecer una capacidad especializada dentro de las Fuerzas Armadas. ¿Qué funciones entonces tendría? Aunque todavía no existe una definición completa sobre las atribuciones de esta policía, la propuesta busca que esta unidad pueda participar en labores de vigilancia y control de zonas fronterizas. Uno de los puntos que aún debe resolverse es si esta unidad tendría facultades policiales como realizar controles o procedimientos sobre civiles y si su función estaría limitada al apoyo militar o al resguardo territorial. De todas maneras, la propuesta aún se encuentra en etapa de análisis y falta definir aspectos como su estructura, dependencia, presupuesto y las facultades que tendría esta eventual unidad fronteriza.
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0: Vamos.